0: canción. Ok. Más oyentes de Olivia Estéreo 105.9. Hola.
1: Hola, Romeito, ¿cómo estás?
0: ¿Qué más?
1: Aquí, toma, pa' que chupe.
0: Ajá.
1: Porfa, quiero escuchar a Ana Gabriel.
0: ¿Cuál?
1: Con cualquiera de Ana Gabriel, soy feliz.
0: La canción cualquiera de Ana Gabriel, soy feliz, yo no la conozco, la verdad. No, mentira, estoy siendo estúpido. Pero hágale, pues, se lo va a buscar, Ana Gabriel.
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0: Uy, ahora a pesar de todo, mi talismán, no entiendo. Uy, Dios mío, qué cantidad de canciones. Oyentes de Olímpica Estéreo 105.9. Hola, Olímpica Estéreo. Tome pa' que chupe, hola.
3: Hola, buenas tardes, aquí escuchando alegremente Olímpica Estéreo. Se metió.
0: ¿Qué más ve?
3: Bueno, pues de Tropical no, pues yo quisiera la canción No Me Falles Corazón del Combo de las Estrellas.
0: Papi, va pa' esa.
3: Muchas gracias, feliz tarde.
0: Papi, va pa' esa, mijo. Va pa' esa, listo. Entonces, nuestro juramento de Julio Jaramillo. Uy, esta canción me encanta, parce. Les voy a decir algo, o sea, la señora que pidió de Julio Jaramillo le va a decir algo, es que se me metió a mi corazón. ¿Por qué? Porque Julio Jaramillo es mi ídolo, parce, o sea, es mi ídolo musical. Qué letras tan bonitas, parce, para uno dedicar. ¡No, papi! ¡No! Chao, suerte. O sea, ya me voy. Le voy a dejar esta emisora tirada. Me voy a escuchar esta emisora en mi casa, papi. Yo en mi casa tomándome el ron que me regalaron el jueves. No, papi, no.

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2: En Olímpica Estéreo 105.9 voy a recibir más llamadas, papi. O sea, aprovechenme que voy hasta las 8 de la noche. Bueno, en Tome Pa' Que Chupe, después de las 8 de la noche tendremos otra vez la Roca Olímpica.
3: ¡Qué bonitos ojos tienes!
2: Papi, ¿cómo estás?
3: Esas 12.
2: ¿Cómo te sentís?
3: Debajo de...
2: ¿Estás bien? ¿Estás bien?
4: Ya, es que sí.
2: En serio, no jodas.
5: ¡Ey, ey! ¡Saquemos llamadas a ver qué dice la gente!
2: Listo, papi, vamos a sacar llamadas de una vez, papi, a través de la línea telefónica Olímpica Estéreo. A ver, hola, Olímpica Estéreo, ¿qué estás haciendo?
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0: ¿Ya Olímpica Estéreo?
1: No, aquí, pues escuchando Olímpica Estéreo aquí, descansando un ratico.
0: Oh, qué rico.
2: Ah, no, mi amor, tranquila, sí. Yo me ajuicio si usted sale conmigo.
1: Feliz día y un feliz turno, que Dios me lo siga protegiendo y que sigan escuchando Olímpica Estéreo.
0: ¡Epa, hombre! ¿Cómo es que te llamas vos, mi amor?
1: Luz.
0: ¿Cómo?
1: Luz.
0: ¿Luz qué?
1: Luz Guevara.
0: ¿Luz qué?
1: Luz Guevara.
2: Otra vez la misma. Tienes otro papel.
0: Venga. No, ¿cuál, otra vez la misma, hombre Aurelio? No, es que Luz Guevara ya casi nunca llama, hombre Aurelio. Dice, muy papi, estás pasado, nebrio. No.
1: Yo soy peor que nebrio.
0: ¿Cómo?
1: Yo soy peor que un ebrio.
0: ¿Por qué, mi amor?
1: El que está pasado es él.
0: ¿Y usted está borrachita? No.
1: No, para nada.
0: No, hoy.
2: Hey, ¿cómo estás? ¿Qué vas a tomar? A ¿Ay? Ver, a la orden, decime qué vas a tomar, qué vas a tomar.
0: Que se junten los dos. Bueno, mi amor, contame, pues, ¿qué canción vas a pedir, ve?
1: Voy a pedir ese de... así por estar hablando tanto. El de Martín Elías, Tierra Santa para Marte.
0: Uy, qué canción sota esa, ve.
1: Sí, póngamela, que si yo me la escucho.
0: Ve, ¿y quién te la dedicó?
1: Mi esposito.
0: ¿Verdad? ¿Cómo llama tu esposito?
1: Juan Morales.
0: ¿Juan Morales? Uh-huh. ¿Y dónde está Juan Morales? ¿Ve? ¿Está ahí cerquita o qué?
1: No, está aquí haciendo una diligencia, pero ya viene ahorita.
0: No jodas. Don Ebrio, yo creo que ya está diciendo mentiras, don Ebrio.
2: Más o menos.
0: ¿Y o qué? Bueno, mi amor, chao.
1: Olímpica Estéreo se metió.
2: Ey, hombre, ¿por qué te vas a ir? Quédate que se descompone más tarde y hasta compramos guarito de cuenta tuya de bolsillo de otro.
0: Chao, mi amor, chao.
1: Chao.

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Olímpica Estéreo 105.9. 43 en Olímpica. A ver qué dice la gente. Hola, oyentes de Olímpica Estéreo 105.9. Date vos al WhatsApp.

0: Hola, Chabelita. Olímpico Estéreo, buenas.
1: No, papi, hagamos lo siguiente. Colóqueme ahí ni plata ni nada. De Franco. Ruta 362, más criollo. Pollito criollo presente. Yo escucho Olímpico Estéreo. Ni más nada.
0: Papi, ¿y cuánto hay por la canción, ve? Mentiras, parce.
2: Más después sale tu hermano y tu mamá y tu papá y me dice.
0: Parce, donde yo coloque esta canción, Chabela. Donde yo coloque esta canción, mejor dicho.
2: Ay, no, Chabela.
0: No, me toca que ir a empeñar el alma ahí en el. En una tienda que aquí en la esquina, parce, que no va a decir el nombre. Hola, Olímpico Estéreo. Hola.
3: No, Romeo, ¿dónde estás? Que no te veo.
0: ¿Qué más ve?
3: Ponme. Amor indio del uy. Caballero
0: cautivo. Uy, no, papi.
3: Estéreo se metió.
0: Pero venga, es que están, o sea.
2: Cuando pasas.
0: Papi, imagínate la canción.
2: Vas enseñando, yo me digo.
0: Amor indio. Amor indio.
2: Ay, Chabela. Después te veo vacío.
0: Papi, la canción suena mucho en el cafetero, parce. Aquí no es. Uy, parces. Caballero Gaucho.
2: Muy Cleopatra.
0: Pero bueno, ok. ¿No? Más oyentes en Olímpico Estéreo 105. Voy a ver cómo me la consigo.
2: Más si al fin me hicieras caso, ay, y me dieras un abrazo.
0: Oyentes de Olímpico Estéreo, hola. Están pidiendo todos popular, ve. A esta hora en tome pa' que chupe, ¿no? Uy, no jodas. Hola, Olímpico Estéreo.
4: Estéreo se metió aquí desde la localidad Cuarta San Cristóbal, barrio San Isidro, Juan Martín Sánchez. Reporta.
2: Adiós, Chabela.
0: ¿Qué pasó, papi? ¿Qué? ¿Le dieron ganas de vomitar o qué?
2: ¡Ay, Chabela, Chabela, Chabela! Es el nombre que yo llevo.
0: Olímpico Estéreo, hola.
5: Hola, buenas noches, Romeito.
0: ¿Qué más, mi amor? ¿Cómo estás?
5: Pa' que chupe, por favor, la canción de Vicente Fernández, Por tu maldito amor.
0: Hace rato la coloqué.
5: Gracias, Romeito. Excelente tarde, un beso tarde para ti.
0: Mi amor, hace rato la coloqué. Mi amor, un besote también para vos. Señoras y señores, a esta hora, Olímpico Estéreo 105.9, la emisora del primer lugar. Papi, con esta canción.
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0: Señores, no, papi. No, chao. No, ya terminé. O sea, me voy para mi casa, papi.
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0: A escuchar Olímpico Estéreo, esto es mucha programación. Sota, ¿eh?
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0: No, con esta canción me emborracho hasta la pecueca. Con esta canción le chupo trompa a la mueca del barrio.
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0: Y yo

0: versión tropical, pero con esta versión tropical para cerrar, tome pa' que chupe. Notas de voz y ya, o sea, aprovecheme, papi, que me les fui después de las 8 de la noche, la rocola olímpica. Aprovecheme, le estoy diciendo, papi, porque me les fui. Y la otra semana, papi, no vuelvo como en 20 días, entonces aprovecheme. Hola, Olivia Estéreo.
1: Hola, Romeo, qué gusto escucharte.
0: ¿Qué más, mi amor? ¿Cómo estás? Linda.
1: Me tienes aquí abandonada. Soy Gloria Largo, de la localidad 19, Ciudad Bolívar, barrio Villaflor. Me gustaría poder escuchar esa canción de Darío Gómez, Lo que va a ser para uno nunca es para los demás.
0: Ay.
1: Tengas una feliz noche, Romeo. ¿Dónde estás? Que no te veo.
0: Ay, mi amor.
1: ¿Qué estoy haciendo? Escuchando Olímpica Estéreo.

0: Dale, una vez, mi amor, ya se lo va a programar. Ah, oye, te Olímpica Estéreo. Hola, es que me estaba buscando acá, pero me aparece con otro nombre. Hola, Olímpica Estéreo. Hola, buenas noches.
1: Qué pena. Ah, no, Olímpica Estéreo. Se ha metido aquí reportando sintonías del barrio San Isidro. De Juan Martín Sánchez. Oiga, colóqueme la canción ahí, Torbellino de Ilusiones. Qué pena es que se cortó la el mensaje. Gracias.
0: Que las noches. No, papi, usted lo hizo. Diga, papi, se lo hizo cortar, pero venga, píame canción. Ay, píame otras canciones.
2: No vale una pasada. Que
0: aprovecheme que me voy. 7:54, papi. Sí, o sea que terminamos Tome Pa' Que Chupe. Después de Tome Pa' Que Chupe.
2: Es muy rico.
0: Vamos a estar disfrutando de la Rocola Olímpica.
3: Mi abuelo perdió la herencia.
0: Y después de esto, parce, ¿para dónde vamos?
3: Papito, y dígalo.
0: ¿Vos sabes, don Ebre, que yo soy diobando, papi? Yo soy diobando.
4: ¿De dónde?
0: ¡Que diobando, bobo!
3: ¡Como dicen por ahí!
4: ¡Ey, ey, oíste! ¿Y dónde es que vos estás a esta hora? ¿A dónde estás vos?
0: En la emisora, bobo. ¡En el Migasterio! Hola, Olímpica Estéreo, hola.
5: Hola, buenas noches, Romeito.
0: ¿Qué más, mi
5: por
0: amor?
5: Por favor, ¿me puedes regalar la canción Me Caí de la Nube? Yo sé que ya te vas a descansar y una bendecida noche para ti. Que Dios te continúe bendiciendo y muchísimas gracias por tu programa de Olímpica Estéreo. ¡Se metió!
0: No, yo voy hasta las 10 de la noche, pero los voy a complacer. O sea, que cambiamos de programa. Ahorita, después de las 8, deja de ser Tome Pa' Que Chupe y arrancamos a las 8 la Rocola. Que es básicamente lo mismo y con las mismas. Pero solamente cambia de nombre. Le ponemos un poquitico más de humor. 7:53. Sí, o qué, don Ebrio, es lo mismo, papi.
4: Sí,
0: es lo mismo.

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0: Papi, papi, ya que estamos acá, ¿me vas a acompañar o qué? O sea, ¿qué tenemos que hacer, parce? O sea, dame una idea, don Ebrio. O sea, ¿qué podemos hacer hoy? ¿Qué podemos hacer hoy?
1: Y a beber y a fornicar, que el mundo se va a acabar.
0: ¡Qué rico!
2: ¡Para que chupe!
0: ¡Epa! ¡Epa! Que ya no estuve para que chupe, hombre, ya cambiamos.
1: ¡Ay, ay, ay, ay!
0: Vio. Ya. Ya, hombre, ya.
1: ¡Ey, ey! ¿Cómo es que llama ese hueco que queda en la radio que no se oye nada? ¡Beche! ¡Buche! ¡Bache! Yo no sé, yo no estaba aquí.
0: Ok, Bobo, sí. El bache lo hace usted tonto. Con Olímpica Estéreo, papi, te voy a pedir un favor, señoras y señores. Le voy a pedir un favor a don Ebrio, papi. Le voy a pedir un favor, papi. ¿Le haces un favor, ve?
1: Más favores.
0: Ay, no, veas.
1: No. Vos no sabes si no pedís favores. Favores. No. Yo me llamo Ebrio, no Ebrio, favor.
0: Papi, que si yo me voy a hacer un poquito de chichi y usted me puede hacer el favor de colocar una canción. Es que esta canción me gusta, papi. Uy, papi, qué canción sota esta, parce. Uf.
1: Este bueno está loco, ¿qué? ¿Qué le pasa, papi? ¿Qué le pasa?
0: Ay, no jodas, hombre, ¿me hace el favor o qué?
1: Sí, nada, hacete el bobo.
0: Con Olímpica Estéreo 105.9. Aquí estamos, señoras y señores, con Olímpica Estéreo 105.9. ¿Me hace el favor o qué?
1: Más o menos.
0: Bueno, papi, ya, listo, ya. O sea, no cuente conmigo, parce. O sea, no cuente conmigo, en serio. Aludiéndose que me orino.
1: Espérate, yo me sirvo un guarito y ya te sigo escuchando, espérate.
0: ¿Qué canción esta, parce? Esta canción está pegada en el norte del Valle del Eje Cafetero. ¡Oh! Eso es mucha canción. Bienvenidos a esto que se llama la Rocola Olímpica. Romeo y Don Ebrio, los acompañamos a esta hora en Olímpica.

0: mala esa canción. Te dejé, Peter Manjarres. Se llama Te dejé por mala, por loca. O sea, se llama Te dejé. Crónica Estéreo 105.9. Ok. Venga, me quedaron una cantidad de mensajes de los oyentes a esta hora conectados con Olímpica Estéreo 105.9. Hola, Olímpica Estéreo. Hola, buenas noches, ve.
1: Romeito, por favor, ¿me puedes regalar la canción de Zúmbalo en la rocola olímpica?
0: Mira, solamente porque, mira, la verdad, no había escuchado esa nota de voz.
1: Un abrazo gigante para ti, muchísimas gracias por tu programación. Excelente, excelente programación, música, acá escuchando Olímpica Estéreo. ¡Se metió!
0: Solamente porque me pidió esa canción, igual. O sea, estamos en la rocola, después de aquí para allá, no me pidan tantas canciones, mándenme notas de voz, no me entera así, o sea, pídame lo que sea. Pero si me piden esta canción, papi, uy, no, Dios mío, Háblame, Liz. Háblame, Liz. Dímelo, Liz. Mi amor, yo le zumbo lo que sea, mamazota. Yo 18 en Olímpica. La rocola olímpica.

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0: Uy, no, venga, papi, venga, no, pero uno cómo hace, pues, para aguantar todo este ritmo, todo este voltaje. Con la aprobación de Olímpica Estéreo, la señorita Dalia Marlene Bernal. Y aparte de eso, de los oyentes, papi, que no, o sea, que no se quieren quedar quietos, que están bailando, que están disfrutando, que están en la casa y están, obviamente, pasándola bien con Olímpica Estéreo. Obvio que están, obviamente, por eso digo, obviamente. Por ser obvios, nos siguen dejando notas de voz que dicen nuestro oyente, ¿ve? Papi. Ah, bueno, y nos siguen llamando. Hola, Olímpica Estéreo, ¿qué estás haciendo?
1: Yo escuchando Olímpica Estéreo.
0: ¿Con quién? ¿Cómo está
1: Dime. ¿Qué? Mi Romeo, ¿cómo estás? Con Daniel Osorio.
0: Mi amor, yo pensándote, mi corazón, bájale un poquitico al radio.
1: Y yo mucho más, Mateo.
0: Mi amor, bájale un poquitico al, mi amor, bájale un poquitico al radio, mi amor, para que no escuche bien, para que no se escuche ese eco tan, tan feo que suelta al radio. Ya, listo, ya le bajaste, sí, ya.
1: Sí, ya, mi Romeo, ¿cómo estás?
0: Bueno, mi amor, ahorita sí dime lo que me ibas a decir, mi amor.
1: Bueno, mi Romeo, pues quiero estar con ganas de ganarme las boletas para ir a ese festival súper guau. Y nada, siempre me gusta que estés tú porque tu ánimo súper bien, me encanta.
0: Cuando ¿verdad? Estoy
1: a los eventos contigo, uf, uno no se aburre para nada.
0: No das, en
1: para
0: serio.
1: Nada, mi Romeo.
0: Qué no, linda, mi amor.
1: Qué, es muy lindo.
0: Qué bonito que me digas eso, mi amor, en serio. Y en serio que me llena de gracia el corazón.
1: No, tienes un ambiente único, o sea, todos son súper en la emisora, lo que sigo hace muchos años, pero es que tú le pones un sabor. Yo te he visto en TikTok en la hora loca y ahí eso se
0: llama. No, eso es un pobre. Imagínate,
1: por favor.
0: Imagínate que este fin de semana
1: a Cristian, uno de los DJs.
0: Ok.
1: Él era vecino mío y es súper también.
0: Sí, también es muy bueno, muy bueno.
1: Tienes una energía súper linda.
0: Ven, vea, mi amor, yo imagínate que este fin de semana estuve en mi pueblo y yo estuve allá animando un ratico, o sea, animé como por ahí que unas dos horitas y media. Y la gente sí me decía lo mismo. Pero cada vez que yo...
1: Es una energía muy bonita.
0: A mí me pagan por abrir la boca.
1: Sí, así como dice una vecina mía, eres la mujer que te tienes bendecida mucho.
0: ¿Cómo?
1: No, la mujer que te debe tener, tu esposa debe ser muy bendecida.

0: Yo sí. Creo que no se aburre contigo para nada.
1: Seguramente.
0: Sí, tienes una energía muy bonita. Chévere.
1: Vea, mamazota. Gracias por sus palabras, oye, mi amor.
0: Con gusto, mi hijo mío. Quiero escuchar el disco de mi Jason Jiménez. Mi amor platónico que se me fue antes de ver en un concierto. La envidia.
1: ¿Por qué la envidia se llama así?
0: Sí, porque la envidia de mi Jason Jiménez.
1: Listo, pues mi amor, lo que usted diga, lo que usted pida, mi amor, ya después de los piropos que me echaste, mi amor, o sea, no, de una, lo que usted pida. ¿Qué más necesita, mi amor?
0: Para ir al concierto en festival de verdad.
1: Mi amor, escriba ahí, conciertazo y de una, te las damos. ¿Listo?
0: Vale, Dios te bendiga. Un beso gigante.
1: Vea, mi amor. Chao, mi amor, un besote pa' vos, mi amor. Chao, mi amor. Qué rico.
0: Chao, papá.
1: Chao, mi amor, chao, eso. Son las 11:30, papi. Con Olímpica Estéreo 105.

canción se llama Naturalita de los Cicuén, Jorgito Celedón, en Olímpica Stereo. Son las 8 de la noche, 49 minutos, 8:49. Te voy a decir algo, parce, donde esta canción salga por allá en 1950, con esta canción perdería la virginidad mi abuelita, güey. Son las 8:49.

Definitivamente en todos los lugares la vas a escuchar, papi. Esto es mucha emisora, ¿eh? Vamos solo, ve. Vamos solo, papi. Vamos solos como con 3 vueltas de ventaja. No, ya somos como con 5 vueltas de ventaja. Todos nos quieren alcanzar, pero no pueden, ver. A las 9 de la noche, 6 minutos, con Olímpica Estéreo. Soy Romeo, sigo en tu radio y te acompaño. Con esta canción, mi abuelito le chupó por primera vez trompe a mi abuelita. Yo me acuerdo de esa historia.

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0: 25 ya. Estaba mirando el reloj que estaba atrasado. 9 de la noche 25, Olímpica Estéreo 105.9.
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0: Ay, Dios mío, bendito, con esta canción. Mi hermana se ponía un sombrero parce. Se ponía unas botas más arriba de la rodilla y ella quería parecerse a Rosiguar. Y la verdad que Rosiguar sí era bien maluquita, papi. O es bien maluquita en serio. Rosiguar desde Perú para el mundo. Todo el mundo ha escuchado esta canción, pero no, muchos no, o muchas no saben quién es Rosiguar. Buscan en internet, parce. Con ese sombrero y con esas botas, papi, está por encima de la rodilla. Ay. Y ese chorcito ahí delgadito. Y pura cara de peruana. ¡No! Pues, o sea, no tiene nada que ver las peruanas, ¿no? Sino que ella era bien cholita, bien cholita, bien cholita. 9.25 en Olímpica Estéreo, 9.25, ¿sí? Escuchando Olímpica, la emisora del primer lugar. ¡Ay, Dios mío! ¿Por qué me hiciste así, hombre? ¡Ay, Dios mío! ¡Cámbiame, por Dios! ¡Dios mío, cámbiame!

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0: bueno, muchacho. ¿Qué? ¿Le cae la madrina?
1: ¿A quién?
0: A el que se cansa bailando.
1: Pero le resto está.
2: Bueno, señores, me perdonan, pero yo me cansé cantando esta huesera y por eso me cayó la madrina, pero ¡sigan!

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2: Todo el año tú has estado orando a Dios. Has estado esperando las respuestas a esas peticiones. Y todavía no has visto cumplimiento. Pero este es el tiempo de ejecución para ti. Dios te dice en este día: yo he enviado a mis ángeles a que ejecuten mi palabra. Lo que he dicho sobre ti, lo que he planificado desde la eternidad para ti, ahora es. Ahora. Dios te dice: abriré la prisión. Ahora cambiaré mi agenda para ti. Ahora abriré los cielos para ti. Dios te dice: ahora cerraré el ciclo que tanto dolor te ha causado. Ahora es el tiempo de mi reposo para ti. Hoy es el tiempo. Te lo dice Dios en este día. No te desesperes, porque la bendición ya está cerca. Dios ya ha enviado a sus ángeles para que ejecuten su palabra.
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clásico de clásicos, comenzando en este Domingoski Sabrososki a las 6 de la mañana. 7 minutos, 6 de la mañana, 7 minutos. Aquí escuchando Olímpica Estéreo, Domingoski 26. Domingo 26, ya el próximo domingo ya es agosto. Y granito de oro. Sí, señores. Próximo domingo ya es agosto. Buenos días, muchachos. Feliz mañana.

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2: Súper dichoso, mi hermano, porque me acaban de quitar un peso de encima. 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

Con 18 minuticos, 6 de la mañana, con 18 muchachos, para los que me quieran escribir por el WhatsApp, hoy la palabrita es millonada, porque en minutos vamos a estar empezando a buscar esos ganadores de medio millón de pesos.

0: señores, estoy marcando la hora 6 de la mañana con 22 minutos. De pronto les sirve el dato en esta mañanita fría, comenzando aquí en Olímpica Estéreo, 6 de la mañana, 22. 6 de la mañana con 22 minutos, escuchando Olímpica.
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0: Bueno, me pidieron algo del Señor de los Anillos. Me piden algo de los Gigan Boys. Jason Jiménez, por supuesto. Que hoy lo vamos a estar recordando desde las 10 de la mañana.

0: 6 de la mañana, 26, aquí en Olímpica Estéreo, muchachos.
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2: Rocoleando ando. Días. ¿Qué va, muchachos? ¿Cómo le va? ¡Feliz mañana! ¡Feliz domingoski, sabrososki! ¡Buenos días!
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2: Buenos días para todos los que también están de cumpleaños aquí en Olímpica Estéreo. Ya nos levantamos también muy temprano, aquí no paramos. En esta mañana un poco fría, donde está saliendo hasta ahora el mono de a poquito. Está comenzando la mañana. Gracias a todos los que nos están escribiendo. Ya voy a sacar las notas de voz. Ando muy juicioso con la palabra millonada, muchachos. Si me quieren dejar alguna nota de voz, la notica de voz me la van dejando, por favor, pidiéndome canciones para tomarse un tintico. Yo las voy organizando. Me pidieron Farid Ortiz, me pidieron Los Melódicos, Los Chiches del Vallenato. Bueno, todas esas canciones, pues, ustedes me las van programando y yo las voy apuntando. Me van dejando los taticos. Y para mis amigos, los que me llevan en el frontal del automóvil, por X o Y razón, se están moviendo por Bogotá, gracias por hacerlo. Llueve en algunos sectores todavía. Ustedes pueden también pasar reportes en este Domingoski Sabrososki. Vamos con algo de Farid Ortiz y ya voy con noticas de voz en
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2: 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Oiga, Farid Ortiz, muy bien.

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Edenificas, si se dieron cuenta de esa palabra, ¿no? Edenificas mi felicidad. Chicos, las 7 de la mañana con 14 minutos. Estoy siendo puntual con la hora 7 con 14. Eso es lo que está marcando esta hora en tu celular, por ejemplo, desde el cual me estás escribiendo, escuchando

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4: Oye, y hablando de movilidad, recordemos, muchachos que están ahí en casa y los que se están movilizando en Bogotá, hoy domingo 26 de julio está la media maratón. La media maratón que llega a los lugares de Bogotá. Algunas rutas de transmisional tendrán ajustes en su operación. Esto es para los que pronto se tienen que movilizar hoy vía Transmilenio. 77 rutas presentarán cambios. 3 no van a operar durante la jornada. Las demás tendrán desvíos o retornos anticipados. Hay que planear el viaje con anticipación y consulta ruta si tiene modificaciones para que no lo muerda la vaca y usted no se me pueda perder. Entonces ya lo saben, porque hoy hay también media maratón. 7 de la mañana con 20 minutos, 7:20 minutos, estamos de Rocola, Rocola Olímpica.
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4: Me piden Diomedes Díaz.

650-1059, por favor, escríbame la palabra millonada. Y cuando les pregunte por el reto, qué es lo que está sonando, ahí es donde ustedes me van a grabar una nota de voz bien alegre. Por favor, una nota de voz bien alegre.

0: si quiere, de una vez grábeme la nota de voz. En la parte donde yo le digo lo del reto, para que me deje ahí las noticas de voz como respuesta, ¿sí? Que eso es lo que busco. Algo de la Diablera Olímpica, 7 de la mañana con 30.
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2: Domingoski, sabrososki. Bueno, muchachos, feliz mañana. Yo creo que ya están levantándose toditos. Vamos a ver en dónde andan y qué me andan grabando de noticas de voz a esta hora. Con...
3: Muy buenos días. En esos momentos estaba sonando la canción.
2: Exacto.
3: Me duele el corazón.
2: Eso.
3: Es lo que más me duele. Miguel Morales.
2: Hey, muy bien. Ahí me están demostrando que están escuchando Olímpica. Lo pueden hacer en noticas de voz. Háganme el reporte. ¿Qué es lo que están escuchando justo cuando grabaron la nota de voz? Eso también se vale. Y me pueden pedir canciones para tomar tintico. Ahí en esa misma grabación. Claro, también. ¿Qué me dice la por acá? Sector del Recreo. Buenos días. El sector de Villa Teresita.
4: Hola, mi Javi. Buenos días. Sí. Para participar por los 500,000 pesos desde Engatía, Centro Florecita Camacho. ¿Qué estás haciendo? Escuchando Olímpica Estéreo. Escuchando Olímpica Estéreo. Una canción para tomar tintico.
2: ¿Eso?
4: Sería 1,000,000 de primaveras de Vicente Fernández.
2: Sirve.
4: Y la recarga. Aneki, por favor.
2: Listo, preciosa. Ahí ya estás participando. Me llama Ángela Patricia, Yasmín, Marta, Ortegón, Daisy. Gracias, chicas. Y los señores también, caballo viejo. Feliz mañana para todos. Me están grabando noticias de voz ahí en Alcaparro, San Cristóbal.
5: Hola, Javiercito. Buenos días. Soy Domingonski, Sabrosonski, escuchando
6: Olímpica Estéreo.

0: Buen día.
1: Un abrazo, Erika. Muchas gracias en este Domingoski. Fontibón, a ver qué me dice Fontibón. La gente de Fontibón, buenos días. A ver qué me dice por acá. Ahí me dejaron como la grabación. Sí, ahí como una grabación de la emisora. Bueno, listo. En el Bravo Páez, también un abrazo. María Eugenia, por ahí.
2: Hola, Javi, buenos días. Está sonando una canción de Miguel Morales.
1: Bien.
2: Gracias, Javi. Reportando sintonía desde el Bravo Páez.
1: Bien. Compartir Bochica también se me reporta. Carlos, Carlitos Humberto, muchas gracias. Ahí me mandó la como la grabación. Muchas gracias, señor. Recuerda que son notas de voz también pidiéndome canción para tomar tintico, ¿no? Ahí también vale, vale así también.
3: Muy buenos días, Javi. ¿Qué escucho yo? Escucho Olímpica Exterior, se metió. Bueno, Javi, acá desde San Cristóbal Sur.
1: Bien.
3: Al lado del portal del 20 de julio, en mi Olimpia Amarillito.
1: Bien, calidoso.
3: Trabajando juicioso. De la mano de Dios.
1: Amén.
3: Bueno, Javi. Y canción para tomar tintico esta ahorita. Esta vida de Jorge Celedón.
1: Vámonos con esta vida de Jorgito Celedón. Jorge Hernando, por allá en Lijacá.
4: Muy buenos días. La canción es Cómo duele el frío. Muchas gracias,
1: Miguel. Esa es muy buena. En Protecho también amanecen escuchando Olímpica, dándole los buenos días a todos.
5: Hola, Javier, buenos días. En este momento está sonando una canción de Diomedes Díaz.
1: Sí, señor. Bien. Y ustedes lléguenme al 320-650-1059 con la palabra millonada. Y ahí podemos tomarle los daticos y que puedan participar.
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1: ¡Se me dio! Ahí me van escribiendo, me van diciendo qué canción quieren para tomar tintico. Gracias a la gente de Las Lomas, Casalinda Tunal, también me llegó Yomasa, San Francisco, Patio Bonito, Villa de Kennedy, JJ Rendón, Girasoles. ¡Buenos días!

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estas canciones ustedes las están programando en la mañana del domingo. Oiga, esta canción también me la pidieron. ¿Recuerdan a Adolfo Echevarría? Bueno, aquí la están pidiendo. Luego voy a sacar llamaditas al aire al 601-526-2602, 601-432-3106. Recuerden que hoy hay media maratón, así que pronto se van a encontrar...

0: Y espero que estén más bendecidos que Escapulario en Semana Santa, muchachos. Les tengo la noticia, son las 8 de la mañana con 13 minutos, 8:13. Aquí estamos comenzando en este Domingoski Sabrososki. Y espero que estén más bendecidos que Escapulario en Semana Santa. Vamos a programar cancioncitas que les den la oportunidad a ustedes de hacer una recarga, que les llegue un saldo extra de 500,000 del alma. Y ese 500,000 es pidiéndome canciones para tomarse un tintico, ya sea vía WhatsApp o ya sea vía teléfonos fijos. Vamos a hablar con oyentes, vamos a ver qué me dice la clientela. Sigan, sigan, que Tallita busca la orden. Buenos días, ¿qué estás haciendo? ¡Aló!
1: Buenos días, mi hijo Javi, escuchando listo la historia aquí en el barrio Vitacia, el oyente Olímpica Estéreo.
0: Bueno, bendito Dios. ¿Dónde anda, mi hermano? ¿Dónde amaneció?
1: En el barrio Vitacia, con el carrito de los jugos y el tinto.
0: Ah, bien. ¿Dónde, dónde? Dígame la dirección para que le lleguen allá.
1: Calle 45 Sur con 72J14, barrio Vuelta.
0: ¿Cerquita de qué? Para que la gente se ubique.
1: Frente al descuentazo, el semáforo de aquí, toda la esquina.
0: Bueno, mi hermano, tinto sabroso allá. ¿Y dónde
1: metí? Bien bueno y calientico.
0: Sí, señor. Oiga, ¿y ese tintico lo tiene que con un parlantico? ¿Cómo sintoniza la emisora ahí?
1: Sí, con un parlantico que yo recargo.
0: Mire, muchas gracias, hombre. Muy amable por esa sintonía ahí. O sea, el que se está tomando el tintico.
1: Claro que sí. Un saludo a todos de la Mancha Amarillita y a todo el comercio del barrio Boitá.
0: Que caigan allá, Boitá. Repítame la ubicación para que le lleguen allá.
1: Calle 45 Sur 72J14, en toda la esquina del semáforo. Bueno. Con Olímpica Estéreo se metió.
0: Eso. ¿Y una canción para tomar tintico ahí mientras tanto?
1: Temería del Info Cardenal.
0: ¡Upa! Muy buena. ¿Sabe que sí? Listo. Va para esa. Listo.
1: Oiga,
0: mi hermano.
1: Para la recarga del 500,000, que estoy mejor dicho.
0: Aprobado Ecosalud. Listo, mi hermano.
1: Muchas gracias, don Javi. Feliz día.
0: Saludos, papá. Dios lo bendiga y lo progrese mucho, hombre. Por aquí, ¿qué me dicen en noticas de voz? A ver qué me dicen.
2: Hola, Javi. Soy Ana Alexandra. Desde Barrios Unidos, la canción para tomar tintico, solo para ti.
0: Esa es bonita. La gente de Barrios Unidos. Por aquí llegó Nelly. Nelly se está escribiendo con nosotros. Está muy juiciosa, Nelly. Ahí me está dejando los datos. La estoy viendo ahí en el WhatsApp. Estamos preguntando cuál es el nombre completo. Y ustedes también háganlo con la palabra millonada. De una vez. Aló, buenos días. ¿Qué estás haciendo?
3: Yo, escuchando mi pica serio. Escuchando mi pica serio. Se metió.
0: Bueno, mamá, estoy arrancando el turno con usted. Hágame un favor. Barrio, localidad, canción para tomar tintico.
3: Javiercito, localidad de Bosa. El barrio Recreo.
0: Muy bien.
3: Mi nombre es Mari Gómez y una canción para tomar tintico, una lágrima y un recuerdo.
0: Una lágrima y un recuerdo.
3: Para por los 500,000.
0: Aprobado Ecosalud. Listo, mamá, un abrazo.
3: Bueno, gracias, igualmente.
0: Ahí los estoy viendo en el WhatsApp, muchachos. También los que me están marcando por los teléfonos fijos, también. A ver, por aquí se está inscribiendo Nelly, Barrio Tejar, localidad de Puente Aranda. Listo, Marta Ruiz también llegó por acá. ¡Gracias! Por aquí están participando Lucelena Ramírez, Marta Celis. Me está escribiendo ahí con la palabra millonada. También Magda Hernández, escuchando Olímpica Serio en Bosa, Barrio La Primavera. Chicos, para que se den cuenta que aquí les estoy poniendo cuidado. Me pidieron Solo Para Ti, canción que obviamente se está reactivando por esto de la telenovela, ¿no? ¿Listo? 8:16, aquí en Olímpica.

0: Para Mundo Aventura, pues les voy avisando por acá al aire mientras va pasando la música. También tenemos unas entraditas para la gente que quiere llevar a sus bendis para Mundo Aventura. También se las vamos a regalar. Por aquí se está escribiendo Michelle Morelo. Michelle Morelo, muchas gracias. Carlos Alberto Silva, nuevo oyente, porque ahí los estoy viendo. Le estamos pidiendo qué tipo de correo tiene. Omaira Martínez, también llegó por acá. Omaira Martínez, Linares, Sabanas del Dorado, en Gativation. Ahí está con la cédula y todo eso. Localidad de Engativá. Gracias, Olímpica, señorita Dalia. Listo, muy bien. Por acá llegó Irma. Llegó Irma. Buenos días. A ver qué me mandó de nota de voz doña Irma.
1: Buenos días, Javi. La canción para tomar tintico, tú vas a volar, de los Diablitos. ¿Qué estoy haciendo? Escuchando Olímpica Estéreo. Se metió.
0: Bien.
1: Buenos días.
0: Bien. Llegó Carlos Alberto. Bueno, aquí me está respondiendo Carlos Alberto, dejándome correo electrónico. Porque también tenemos algunas entradas especiales para el Festival de Verano. 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Sin embargo, recomendaciones, mayores de 14, tienen que llegar un poquito temprano, ojalá 10, 11 de la mañana, para que no queden tan retirados. Al que madruga, en el Simón Bolívar le ayudan, porque van a quedar más cerquita para ver a Calibre 50. Y hay unas entradas especiales que sí, sí existen, con la palabra conciertazo. Si usted se quiere activar en estos momentos, escribe la palabra conciertazo y ahí se inscribe. Y ahí ya detectamos que usted quiere ir a nuestro conciertazo. Hola, buenos días. De Rocola, ¿qué estás haciendo? ¿Sí?

0: Qué bonita, qué bueno que le gusta toda nuestra música. Y ya le vamos a poner la canción chita. ¿Listo?
1: Bueno, chao. Mi Javi, te mando un beso, chao.
0: Gracias, mi vida bella. 8:33 a.m. Avanza la mañana de domingo. Ustedes no se queden sin la posibilidad de hacer su recarga con las canciones para tomar tintico. Ya los estoy viendo ahí en el WhatsApp Olímpica. Llegó Tatiana Ramírez, también otra oyente nueva. Y le estamos preguntando si vive en Bogotá. Tatiana, respóndame todo para que

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3: Faltan 19 minutos para las 9 de la mañana. ¡Buenos días de Domingoski Sabrososki!

0: Ahí los que están pegados a la mermelada con Olímpica Estéreo ya me pueden empezar a llamar. A ver, ¿quién amanece? Sabroso que es amanecer uno en sudadera, chancletas, relajadito. Se baña hasta las 4 de la tarde, por ejemplo. 4, 5. Usted se niega al baño en la mañana un domingo. Usted dice, ¡no! ¡Qué pereza que tengo! Otros estarán encobijaditos. Para todas mis auxiliares de vuelo, que yo las llamo auxiliares de vuelo, aquellas amas de casa que vuelen a hacer el desayuno, vuelen a hacer el aseo, vuelen a sacar el perrito, vuelen a llevar al esposo, mejor dicho, hacen de todo, vuelan para todos lados, vuelen a la panadería, vuelen a cuidar el almuerzo. ¡Ay, Dios mío! Son auxiliares de vuelo porque vuelan para todos lados. Pues buenos días para ellas, mamá. Gracias por estar ahí, gracias por existir. Un abrazo para mi tía Alcira y Dilia. Yo me imagino que los domingos también se paran como esta ahorita, ya más tardecito, ya sabroso. Y a todos los caballos viejos. Muchachos, buenos días. Vamos a escuchar oyentes ahí. Aló, buenos días, ¿qué estás haciendo?
1: Escuchando Olímpica Estéreo. Se metió, hola mi Javi Bello, buenos días.
2: Hola. ¿Cómo estás?
1: Marca. Muy bien, ¿y tú?
2: Marca cero para comenzar.
0: Para comenzar a hablar, mi vida. Una canción para tomar de tico, preciosa. ¿Y en qué barrio estás?
1: Parranda en el Cafetal.
0: ¡Ah, carajo! Muy bien.
1: Sí, una buena canción.
0: ¿Sabes que
1: canción
0: sí? Sí, tienes toda la razón. Es una muy buena canción. ¿Con quién amaneciste? ¿Y me recuerdas el barrio para escribirte?
1: Barrio Visión Colombia, localidad de Kennedy.
0: Nos vamos para Kennedy. Bueno, y una canción para tomar tintico, preciosa.
1: Parranda en el Cafetal, mija.
0: Ya la anotamos acá, perfecto.
1: Ya no desayunó.
0: No, voy a desayunar. Y saluditos, era lo que te quería decir. ¿Saluditos para quién?
1: Ah, bueno, saluditos para mi esposito hermoso, Eduard.
0: Don Eduard, ¿en sudadera, relajadito o ya salió?
1: No, en su área relajadito está haciendo el desayuno, imagínese.
0: Sí, qué bonito. No, eso es una bendición de Dios. Qué bonito que en todos los hogares nos escuchan ahí, mientras acomodan todas las cosas, se levantan tardecito. Listo, vas por medio millón, que voy a empezar a dar los nombres de los ganadores. Ya me asignaron aquí presupuesto desde las 9 de la mañana. ¿Listo?
1: Listo, mi Javi, Dios te bendiga. Yo te estoy haciendo escuchando Olímpica Estéreo. Se metió.
0: Muchas gracias, muy amable.
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0: Oye, ¿sabe que acaban de llegar unos nuevos oyentes? Dos do Brasil. Ellos son do Brasil. Se llama Yasmín. Está con el esposo David. Ellos acaban de llegar de Brasil o Colombia. Oh, gracias a todos los brasileños. Muchas gracias a todos ellos. Yo tengo un amigo que se llama Putinho do Nascimento. Bien. Tengo buenos amigos allá en Brasil, ahí tengo eso. Listo, un abrazo. Hola, buenos días, ¿qué estás haciendo?
1: Escuchando Olímpica Estéreo, se metió.
0: Bueno, ¿dónde nos metimos con toda la señal de Olímpica?
1: En su Fontana del Río.
0: Bueno, bienvenida ahí con esa vocecita de recién levantada, qué bonita.
1: No, estoy trabajando, mamacito, como así que recién levantada.
0: Ah, pero es que está, es que de pronto es muy consentida. Pronto sí. Sí, más bien es muy pechiche, muy consentida. Entonces me pareció así.
1: Javiercito, estamos esperando la canción para tomar tintico aquí con mi jefe y mi compañera.
0: ¿En dónde están trabajando?
1: En el taller de confección.
0: Ah, miren, un satélite. Yo soy el elegido por la NASA. Ya en todos los satélites me escuchan. La gente de la NASA. Bueno, listo. ¿Y la canción para tomarse un tintico?
1: Reminiscencia de Julio Jaramillo.
0: ¡Guau! Wow, la reminiscencia. ¿Listo? Le voy a armar reminiscencias y le voy a poner un vallenato. Luego coloco parranda en el cafetal. Ya le voy a buscar la reminiscencia. ¿Listo?
1: Bueno, Javier, si te me inscribes para la recarga, por favor.
0: Aprobado Ecosalud. Ya lo vamos a hacer.
1: Dios te bendiga.
0: Amén. Muchas gracias a todos los satélites, gente trabajadora que escucha Olímpica Estéreo. ¡Se metió! Hola, buenos días. ¿Qué estás haciendo?
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0: Ay, la escucho borroso, mi amor. La escucho borroso. Ya la voy a atender.
4: Ya me fui.
0: Tranquila, canción para tomar tintico, por favor, si es tan amable. No la escucho bien. Ya la voy a atender por internet.
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0: ¡Se metió! Le metemos planchenato de la hora, algo de Leo Dan. ¡Y ay! quincena, quincena.
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0: Me duele que te vayas, salario.
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0: vaya, vaya.
1: Puro melódico, puro melódico. 9:10 a.m. Mi querido Mojica, a las 9:20, 9:30 vamos a estar entregándoles 500,000 de recarga. A las 9:30 vamos a buscar ya ganadores olímpicas y de ahí en adelante. 9:30, 10:30, 11:30, 12:30 y 1.

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2: Son las 9 de la mañana con 11 minutos, 9 con 11.
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2: Para todos aquellos que de pronto un 26, en el último domingo del mes de julio, ya porque el otro domingo ya estaremos en agosto. ¡Ay, Dios mío! Esto va muy rápido. Entonces, nos pueden grabar noticas de voz ahí en el 320-650-1059. Y saludamos de cumpleaños en la Rocola Olímpica, para que lo tengan en cuenta. ¿De acuerdo? Voy con oyentes. Luego voy con saluditos. ¿Están ahí escuchándolo? ¡Aló! Buenos días. ¿Qué estás haciendo? ¿Aló?
4: Oh.
2: Sí, señor. Buenos días. ¿Qué estás haciendo?
4: Buenos días.
2: Day. Sí, señor. Sí, señor. Cuénteme, caballo viejo.
4: No, una canción para pedir, chico.
2: ¿Cuál será? ¿Cuál será?
4: La de cumpleaños, ya que estoy de cumpleaños hoy, cualquiera de cumpleaños me gusta.
2: Oiga.
4: 74 añitos.
2: ¿Cuántos años, joven?
4: 74 añitos hasta ahora, Javi.
2: Oiga, está pollito, hermano.
4: Conductor de amarillito, hermano. Conductor de amarillito.
2: Eso, a ver, calidoso, sí. La placa.
4: De whisky vino 1.85.
2: ¿Cómo es su nombre?
4: José Joaquín Cárdenas Rodríguez.
2: José Joaquín, feliz cumpleaños, José Joaquín.
4: Cárdenas Rodríguez. Bueno, cualquier canción de cumpleaños. Bien recibida.
2: Hágale. Hoy cumpleaños José Joaquín, 74 primaveras y todavía tiene el SOAT vigente, hijo de madre.
4: Sí, sí,
2: Javi. Bueno,
4: justo me lo escuchaba, Javi.
2: Dios me lo guarde. Larga vida, hombre. Larga vida y que progrese bastante. De parte de los hijos, de parte de la esposa y de parte de todos ahí. ¡Feliz cumpleaños!
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2: 9 de la mañana con 13 minutos. Quiero enviarle abrazos y saludos a una gran familia. Ayer terminó la historia de un negocio de hace más de 26 años, que es la familia del Trigal de la 97. Entonces, un abrazo para esa gran familia y a su líder, a una señora muy trabajadora que se llama Marina Mora. Ayer hicieron una muy bonita reunión de amigos y de familia. Después de 26 años, el Trigal de la 97. Trigal de la 97, hombre. Cierra sus puertas, pero con muy buen final. Con un final muy feliz. Así que un abrazo para Marinita Mora, para su compañero de toda la vida, el señor Mejía, Juan Mejía, Juancho Mejía. Y de parte de todos los que los acompañamos, un abrazo para esa gran familia. 26 años del Trigal de la 97 y cierra ya las puertas. Culmina ese periodo de vida. Doña Marina, felicitaciones. En buena hora, recogiendo todos los frutos. Entonces, mi querida Marinita. Y para Juan Mejía, un abrazo también. De parte de todos sus amigos, Javier, de su hermano, Javier Pardo, Oscar Prieto, que también lo quiere mucho, de parte de Magda, de su hija, Fanny, Teresita, William, Jolivet, Matías, Salvador, Edilberto y el doctor William, William Muñoz Gómez. Y a Juan Mejía también un abrazo, mi hermano, y a Marinita Mora también. Felicidades y en buena hora terminan y arrancan una nueva etapa de otras cosas por venir. Mucho progreso, mucha salud y mucha vida para esa bonita familia. La familia del Trigal de la 97, que ayer terminó esa etapa de vida. Un abrazo para todos ellos, el viejo Edilberto y su hermano William. Muchas gracias.
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2: 9 de la mañana con 15 minutos. 9 con 15. Ya en minutos voy a entregar ese medio millón, niños. Sigan pidiéndome canciones para tomar tintico en la Rocola.
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0: canciones para tomar tintico. Me queda una canción más y busco ganador.
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0: Atención, muchachos. Termina esta canción. Y lo que voy a hacer es buscar un ganador de medio millón de pesos. Recarga que se le hace a su aplicación bancaria, sea Equidad o Plata, se les envía medio millón. Y desde ya queda 9 y media, 11 y media, 12 y media y 1 y media. ¿Listo? Así que ponte pilas, escuchando Olímpica 924.

0: estamos a las 9 de la mañana con 28 minutos, 9:28, y es el tiempo, es el momento para que ustedes se lleven medio millón. Después de las 10 de la mañana estaremos entregando más medio millón, pero estaremos entregando las entradas especiales para el Festival de Verano. Estaremos hablando de Vallenato al Parque y muchas cosas. ¡Ponte pilas! ¡A ganar! Veamos a ver quién recibe medio millón de recarga. Me voy para Engativá, sector del Muelle. Engativá, sector del Muelle, hay un señor que gana medio millón. Hugo Enrique García. Me pide una canción de Alzate que se llama El Desquite. Vamos a ver si la alcanzamos a poner. Listo. Hugo Enrique García, felicitaciones en el sector El Muelle de Engativation. La cédula es 51.521.000. Van los demás números, muchachos. Hay un número celular al cual hacer la recarga. 315-792. Van el resto de los números. Hugo Enrique García, tú eres un afortunado. Afortunado ganador hoy, 26 de julio. Del 2026, a propósito, vea. Sí, es verdad. Hoy es 26 de julio. Julio 26 del 2026. Chanfle. Hugo Enrique García en el Muelle Engativá. Gracias por escuchar cuál emisora. Y ahora siguen ustedes, muchachos. Siguen ustedes. ¿Por qué no me llaman? Salgamos con notas de voz.
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0: 9 de la mañana, 30 minutos. También tengo saluditos de cumpleaños por aquí que me escribieron. Saludos de cumpleaños para Ignacio Barón. Ignacio Barón, le mandan a decir: papá, deseo para ti las mejores cosas de la vida. Dios lo guarde siempre con mucha salud y prosperidad. Gracias por ser el mejor padre, de parte de su hijo Nelson Barón y de parte de todos sus familiares. De parte de Nelson Ernesto. Nelson Ernesto, saludos para don Ignacio. Feliz cumpleaños y gracias por escuchar Olímpica Estéreo. Y para todo el que quiera saludar de cumpleaños, hombre, a ver qué dicen los oyentes por aquí. Negrito.
3: Hola, Javi, muy buenos días. Soy Diana Alexandra, antes de Arroz Unidos. La canción que quiero escuchar es Diana.
0: Diana, creo que decía Diana. Listo, vamos a ver más notas de voz.
4: Buenos días, Olímpica Estéreo. La canción para tomar tintico es Limoncito con ron de Matecaña. Gracias.
0: Limoncito con ron. Todas esas canciones valen medio millón, ¿no? Así que pilas.
5: Escuchando Olímpica Estéreo, se ha metido Javiercito para pedirle la suerte estachada en la rocola de Diomedes Díaz.
0: Oiga, buena. Me gusta. Listo, otra más.
6: Buenos días, Javi. ¿Cómo está? Una canción para tomar tintico. No podrán separarnos de Silvestre Dangón. ¿Qué estoy haciendo yo? Escuchando Olímpica Estéreo. Escuchando Olímpica Estéreo, se metió.
0: Tengo las 9 de la mañana con 31 minutos, 9:31. ¡Feliz domingo!

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0: Llevando las 9 de la mañana con 47 minutos. 9:47 en este domingo, Oski. Y el que llame Olímpica Estéreo, aquí lo atendemos de una vez. Sigan. ¿Qué tallita busca? A la orden, Olímpica Estéreo. Buenos días.
2: Buenos días, Javier Ávila.
0: ¿Qué estás haciendo?
2: Escuchando Olímpica Estéreo.
0: ¿Y está difónica, mamá?
2: No, estoy muy triste, Javier, y quiero escuchar palabras suyas de aliento.
0: ¿Qué me le pasó?
2: En estos momentos tenemos a mi consuegra en el hospital del Tuna. A las 10:30 o entre 10:30 y 12 la desconecta.
0: Ah, entiendo.
2: Y estamos en busca de un padre que nos colabore para darle los santos óleos. Estuvimos en las iglesias de Santa Lucía, San Sebastián, Candelaria, San Francisco, San Benito.
0: ¿Y qué le dicen?
2: Uno no quiere colaborar.
0: Bueno, tranquila. Entonces, vamos a tomar nota de un teléfono. Yo sé que hay una parroquia. Ayer estaba cumpliendo años un cura. Vamos a tratar de comunicarnos y que la llamen a usted de una vez. ¿Cuál es su número, mi señora?
2: 310-610-29.
0: Tranquila, mamá. 610.
2: 310.
0: 310, perdón.
2: 29. 64. 720.
0: ¿Me lo repite, por favor?
2: 310.
0: Sí.
2: 29.
0: Sí.
2: 64.
0: 720.
2: 720.
0: Entonces, por favor, por ahí ayer estábamos hablando sobre un cura que estaba cumpliendo años. Que por favor llame a esta señora a ver si la acompañamos en este momento. 310-296-4720.
2: No, sí. 310-29.
0: Sí, como usted lo
2: 64.
0: Dice. Sí, como usted lo dice, pues es más fácil anotarlo así. 310-296-4720. 310-296-4720. Para un cura que le dé la oportunidad a esa persona de ya, pues, abrirle las puertas del cielo y que le vaya bien, hombre. ¿Qué situación? Y mi señora, le enviamos un abrazo. Ojalá que se hayan podido integrar en su momento, porque las cosas bonitas hay que aprovecharlas en vida, ¿oye, mamá?
2: Sí, señor, sino que quería, porque nosotros siempre celebramos o siempre escuchamos Olímpica Estéreo, y yo siempre he ganado con ustedes.
0: Sí, señora.
2: Y nos encantan las oraciones que hace usted los domingos.
0: Ok.
2: De paz, de tranquilidad.
0: Mamá, gracias.
2: Hoy teníamos pensado, porque le daban supuestamente salida, yo había pensado llamar para que usted nos diera las palabras esas de aliento, porque siempre lo hemos hecho y usted siempre ha sido ese eje. Y pedirle la canción Los Caminos de la Vida, porque ella era una persona que le gustaba mucho la música, el baile, la tristeza, ¿no?
0: Ok.
2: Entonces, bueno, el pensado, pero lo estoy haciendo en estos momentos en homenaje a ella.
0: Claro, claro. Igual en el momento en que quiera, pues ahí nos vuelven a llamar. Vamos a desocupar su línea para ver si la puede llamar algún cura de alguna localidad. Por favor, alguien
2: está
0: que...
2: Está en el hospital, si quiere le doy datos, Javi.
0: Sí.
2: Está en el hospital del Tunal, en UCI, en la habitación 102. Es urgente.
0: Claro, claro. Ya está en... ¿Cómo llama el hospital, por favor?
2: Hospital del Tunal.
0: Hospital del Tunal. Claro, ya está en código lila, me imagino. Qué fuerte.
2: No, desde ayer nos dieron el código lila, sino que estábamos esperando y hemos ido. Yo acabo de salir de la iglesia de Candelaria.
0: Bueno.
2: La nueva.
0: Sí, señora.
2: Y el padre nos dijo que en estos momentos él no podía, que llamáramos al capellán. Llamamos al capellán y él dice que él únicamente va de lunes a viernes al hospital del Tunal.
0: Ok.
2: Hemos estado en todas las iglesias cercanas, porque ella sí quería que le dieran los santos óleos.
0: Claro.
2: No hemos podido conseguir que se nos dieron tiempo.
0: Bueno, vamos a tratar. Entonces, mire, mi señora, ¿me recuerda su nombre?
2: Luz Elena Zapata.
0: Luz Elena, por favor, que alguien nos ayude con esto, que un cura, alguien de algún sector, nos consiga un cura para cumplirle esta voluntad a esta señora.
2: Si nos toca conseguir la forma de transportarlo, usted sabe,
0: claro,
2: que espera una situación de esta.
0: Claro, y yo sé que más de un amarillito por ahí también le va a decir, mi señora, yo le transporto al cura, yo se lo llevo donde diga. Entonces ayudémosle aquí, 310-296-4720, mi señora, espero que la estén llamando y que ojalá le podamos ayudar en algo. ¿Yo, mamá?
2: O en vivo en la Olímpica, porfa, Javier. Usted siempre nos soluciona. Usted es el angelito que tenemos, porfa.
0: No, mamá, gracias. 310-296-47.
2: Javier, me está marcando. Regáleme un segundo.
0: Hágale, cuélgueme, cuélgueme.
2: Colgaron.
0: Tranquila, de pronto se bloqueó la llamada. Pero tranquila.
2: Yo soy del fijo. Yo estoy llamando.
0: Espéreme. Ojalá que alguien llame para que ayude. 310-296-4720. Algún capellán, alguien. Mire, podemos ir, que nos transporten y ahí coordinamos.
2: Javier, estoy contestando. Aló.
0: Hágale, conteste allá. Cuadre allá eso, mamá. Tranquila, ojalá que se pueda. Y muchas gracias a los que nos están escuchando aquí con Olímpica Serie. Un abrazo.

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0: Hoy tenemos que recordar que un 26 de julio se fue para el cielo el señor Darío Gómez. Así que ustedes van a tener música de Darío Gómez de aquí hasta las 5 de la tarde. Hoy también se recordaría, se conmemora la fecha de nacimiento de Jason Jiménez, que también corresponde al mismo día, 26 de julio. ¿Sí? 26 de julio. Y hoy los unimos a estos dos grandes titanes con dos grandes titanes del vallenato que también están en el cielo, hombre. Que son Diomedes Díaz y Rafael Orozco. Así que pónganse cómodos, muchachos, porque a las 10:30 viene otra recarga de medio millón. Enviándoles saludos y un abrazo a todos y cada uno de ustedes, chicos, escuchando Olímpica. Bienvenidos.

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2: Sí, señores.
3: Y cántale lindo, señorazo.
2: 10 de la mañana con 25 minutos, 10:25 aquí en Olímpica.
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2: Lo que vamos a hacer es seguir votando por los Titanes Inolvidables. Con mucha nostalgia vamos a recordar a Rafael Orozco, a Diomedes Díaz, a Jason Jiménez y a Darío Gómez. Que Jason y Darío coincide hoy 26 de julio coinciden una fecha de nacimiento y una fecha de fallecimiento. Darío Gómez se fue un 26 de julio y Jason Jiménez se conmemora su cumpleaños. Y unimos estos dos grandes titanes inolvidables con Rafael Orozco y con Diomedes. Nos vamos así hasta las 5 de la tarde con estos titanes inolvidables.
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2: Ustedes pueden votar por los Titanes y recibir las recargas de medio millón. Y a propósito de premios, vamos a buscar ganadores de nuestro conciertazo Olímpica Estéreo, la emisora oficial de los conciertazos, en donde Bogotá celebra también sus fechas especiales. Olímpica Estéreo les pone a los mejores artistas de Latinoamérica, como ese Calibre 50. ¿Quiénes se van para el conciertazo? Con entradas especiales. Entradas especiales que ustedes van a recibir es en el correo electrónico. Por correo electrónico. Maribel Isabel Díaz, María José Pita, Marta Esperanza Rey Cuervo, Adriana Sofía, Tania Estefanía Poveda, Harold Fernando Prada, María Vargas, Yuli Paola Romero, Adelsa Duarte Leighton, María Patricia Díaz, José Silva Alvarado, Danet Baudelio. Todos ellos van a recibir a correo electrónico las entradas de nuestro festival de verano espectacular. Ustedes me pueden llamar a los teléfonos fijos, muchachos. ¿Lo pueden hacer de una vez? 601-526-2602. 601-432-3106. Vamos a ver también qué me dicen a esta hora por noticias de voz, aquí con Olímpica.
4: Buenos días, Javier, mi nombre es Alexander Ávila, reportando sintonía desde Voz a la Libertad. Mi voto es por Diomedes Díaz y Rafael Orozco, y Olímpica Estéreo se metió.
2: Bien. Dos grandes titanes inolvidables. A ver, ¿quién más?
5: Buenos días, Olímpica se metió en Suba. Javi, mi voto es por los cuatro titanes. Un saludo hasta el cielo para todos ellos. La verdad, fueron grandes. La música que nos dejaron y su gran recuerdo siempre permanecerá en nuestros corazones. Así es que mi voto es por todos ellos.
2: Bien.
5: Un abrazo. ¿Qué estoy haciendo? Olímpica Estéreo. Se metió en Suba, escuchando Olímpica Estéreo.
2: Y queda.
5: Buen día para todos, un abrazo.
2: Abracito. Y van a quedar participando de una vez por las recargas y muchos premios. Hola, buenos días, ¿qué estás haciendo?
6: Buenos días.
2: Sí, buenos días, ¿qué estás haciendo?
6: Yo escucho Olímpica Estéreo. ¡Se metió!
2: Muy bien, ¿en qué barrio, en qué localidad?
6: En el barrio Lourdes, pero tengo el corazón arrugadito.
2: ¿Por qué?
6: Porque yo ahorita el 29 de julio cumplo años y espero que Olímpica me regalen que sea la tortica.
2: Bueno, está bien, mamá. No se ponga triste, que sí. ¿Listo?
6: Bueno, muy amable.
2: ¿Y por quién va a votar, mamá? No me ha dicho nada.
6: Por Diomedes Díaz.
2: Ah, bueno. Listo. Bueno, mamá, un abrazo. Hola, buenos días, ¿qué estás haciendo?
7: Escuchando Olímpica Estéreo, se metió.
2: Bueno.
7: Don Javier, muy buenos días, bendiciones.
2: Buenos días, joven. Bueno, ¿y por quién va a votar de todos estos titanes inolvidables?
7: Pues todos son buenísimos, pero ahí me gusta Jason Jiménez y Diomedes.
2: Punto para Jason y Diomedes. Y con eso va clasificando, ¿yo?
7: Gracias, Dios lo bendiga. Feliz día.
2: Feliz mañana de Domingoski. Hola, buenos días, ¿qué estás haciendo?
8: Muy buenos días, don Javier.
2: Ole, joven.
8: Escuchando,
1: escuchando Olímpica Estéreo. ¡Se metió!
2: ¡Bienvenido! ¿Cómo va todo?
1: Bien, bien, afortunadamente, muchas gracias.
2: Bueno, es hora de votar.
1: Jason Jiménez, a pesar de que todos son excelentes.
2: Sí, claro. Jason Jiménez, listo. Muy bien, va clasificando. ¿Me da su nombre, por favor?
1: Edgar Cuides, rodando por las calles capitalinas en...
2: La placa, calidoso, don Edgar.
1: Whisky Manizales, 663.
2: Oiga, ¿cómo va con la maratón que hay en Bogotá? ¿Se la ha encontrado?
1: Sí, hay bastante gente participando. Hay que hacer algunos desvíos, pero todo dentro de lo normal.
2: Chévere. Media maratón es hoy, para que lo tengan en cuenta. Ahí nos lo reporta el amarillito. Listo, papá, un abrazo. Gracias.
1: Bueno, éxitos, un fuerte abrazo.
2: Saluditos, bendiciones, hombre, que le vaya muy bien. Aló, buenos días, ¿qué estás haciendo?
8: Muy buenos días, mi Javi.
2: ¿Qué estás haciendo?
8: Escuchando Olímpica Estéreo, se metió.
2: Monta bene. ¿Por quién va a votar hoy?
8: Por Jason Jiménez y Darío Gómez.
2: Listo, Jason Darío, clasificas para que lleve recarga de medio millón, ¿listo?
8: Bueno, muchas gracias, Dios lo bendiga, feliz turno, mi Javi.
2: Gracias. A ver, notica de voz por acá.
9: Muy buenos días, Javi, mi voto es por Darío Gómez y Jason Jiménez. ¿Qué estoy haciendo yo? Escuchando Olímpica Estéreo, se metió.
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0: realidad esta canción remueve muchísimo, ¿no? Increíble. Wow. 10:46
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0: Todavía esa canción remueve muchísimos sentimientos. 10:46 10:46 Hoy es 26 de julio. Coinciden dos fechas importantes, muy, muy importantes para la música popular y el regional colombiano, como lo dice Jason Jiménez.
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0: 26 de julio, Darío Gómez se iría para el cielo. 26 de julio se estaría marcando, conmemorando el cumpleaños de Jason Jiménez. Vamos a hablar con oyentes y vamos a entregar recarga de medio millón.
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0: Bueno, vamos con recarga de medio millón. Sandra Joana Rodríguez. Medio millón para Sandra Joana Rodríguez en Porvenir Bosa con la cédula 1066-845. Se le hace recarga un número 315-284. 315-284 van los demás números. Se le hace recarga de medio millón. Ella vota por Darío Gómez y Diomedes Díaz. Dos grandes. Darío, dos titanes inolvidables, muy bien. Darío Gómez y Diomedes Díaz. Sandra Joana Rodríguez, por venir Bosa, bienvenida a la lista de ganadores de medio millón del alma. Regalemos también Mundo Aventura. Vamos con Mundo Aventura también, mandemos a las Bendis para que se diviertan en Mundo Aventura. William Alejandro Romero, buenos días, ¿qué estás haciendo?
4: Buenos días, yo escuchando Olímpica Estéreo, Olímpica Estéreo,
0: ¿se metió? ¿Me tiene por un cablecito?
4: No, señor.
0: Bueno, ahí ya lo escucho un poco mejor. ¿Cómo es su apellido, William Alejandro?
4: Romero Valle.
0: Ah, Romero, muy bien. Bueno, mi querido William Alejandro, ¿dónde vive?
4: Acá en el barrio Salazar Gómez.
0: ¿Anda por alguna parte? Está por fuera, ¿no?
4: No, señor, estoy aquí en la tienda.
0: Pero se le escucha así el audio de como si estuviera por fuera. Bueno, señor. Ahí en la tienda, salúdeme a la gente de esa tienda. ¿Cómo llama la tienda?
4: Maxi Valentín.
0: Maxi Valentín, bueno, muy bien. ¿Por qué quiere ir a Mundo Aventura? Y vote, por favor.
4: No, para pasarla a leer y chévere.
0: ¿Con quiénes? ¿Con quiénes?
4: Con la familia.
0: ¿Como cuáles familiares?
4: Con mis sobrinos, con mi mamá, con mi hermano.
0: Bueno, estamos hablando ya de sobrinos y hermanito, listo. Vote, es el momento de votar. ¿Cuál es Titanes Inolvidables? Vote.
4: Voto por Darío Gómez y por Jason Jiménez.
0: Dos Titanes Inolvidables, listo. Y eso lo hace acreedor a boletas de Mundo Aventura. Se ahorró 300,000 pesos en entrada, ¿vio?
4: Entonces, señor, gracias.
0: Y eso le pasa por escuchar, ¿cuál emisora?
4: Olímpica Estéreo, se metió.
0: Un abrazo para las tiendas, para todos los Fruber, las plazas de mercado, Abastos. Hoy Abastos debe tener una connotación especial con la conmemoración de la fecha de cumpleaños de Jason Jiménez. 10:50 en Olímpica Estéreo, Bogotá.

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2: 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Cuatro grandes que lo vamos a tener en este gran especial hasta las 5 de la tarde. Escucha.

0: Ya vienen dos grandes titanes, Darío Gómez y Jason. Hola, buenos días, ¿qué estás haciendo?
1: Buenos días, escuchando Olímpica Estéreo, escuchando Olímpica Estéreo. Se metió.
0: Gracias por la llamadita. ¿En qué barrio está?
1: Urma, la fiscal, la San Clemente Roto.
0: ¿Es hora de votar?
1: Javiercito, voto por Darío Gómez y Rafa Orozco. Una cosita. Lo que pasa es que yo envío mensajes al WhatsApp. Imagínate que cuando envío el mensaje, entonces me sale como que estuviera escribiendo, pero no me llega ningún mensaje.
0: ¿Usted ya dejó la cédula en otros concursos?
1: Sí, señor, yo soy oyente de hace tiempo.
0: Ah, bueno, entonces ya, ahí ya están los datos ya. Ya seguramente ya le respondimos. Mire más arriba, de pronto más arriba ya está la respuesta. Si ya metió la cédula, ya quedó ahí inscrito. ¿Listo?
1: Ok, a ver.
0: 11 de la mañana con 11 minutos. Soy el mejor. El mejor, dice Jason Jiménez.
2: Soy el mejor.
0: Y ustedes están votando, muchachos, en este duelo de los titanes inolvidables.
2: Jason Jiménez.
0: Y pueden participar con nosotros desde el WhatsApp con algunas notas de voz. Gente que de pronto está por ahí conectada con nosotros, ahí lo pueden hacer. Vamos a ver qué me dicen por aquí. Con las noticas de voz ustedes me pueden participar y también en las líneas fijas de Olímpica Estéreo. Hola, buenos días, ¿qué estás haciendo?
1: Escuchando Olímpica Estéreo, se metió.
0: Bueno, muy bien, es hora de votar. ¿Y en qué barrio?
1: San Martín de Loa hasta San Cristóbal.
0: Bueno, muy bien. Y vote. Muy
1: por
0: bien.
1: Jason Jiménez.
0: ¿Y? ¿Alguno? ¿Sí? Un abrazo. Aló, buenos días. ¿Qué estás haciendo?
3: Yo, escuchando Olímpica Estéreo, se metió.
0: Bienvenido. ¿En qué barrio? ¿En qué localidad?
3: En el barrio de Chedo, calidad de Gatiba.
0: Eso, muy bien. ¿Es hora de votar?
3: Por Jason Jiménez, por las letras que habla sobre la realidad. Y quiero, espere, viejo Javi, quiero hacer una sugerencia.
0: Señorita.
3: ¿Por qué no incluyen a Joe Arroyo, que hoy también está, hoy está cumpliendo tres lustros de haberse ido de este mundo?
0: El sábado hicimos algo en las 20 latinas. Solo que le digo algo, es que hoy es 26 y hay dos grandes que coinciden el 26. ¿Sí? Por eso le hicimos así. Y el sábado le hicimos también un homenaje al Joe, claro.
3: Ah, listo.
0: Sí, porque si usted sabe, este 26, es que todo coincide. 26, 26. ¿Sabe por qué el 26, señor?
3: No, ¿por qué?
0: Bueno, Darío Gómez murió un día como hoy, de pronto no lo sabía.
3: Sí, correcto. Fue un martes a las 7 de la noche.
0: Jason Jiménez cumpliría años hoy.
3: Sí, correcto.
0: ¿Listo? Por eso los tomamos así, ¿de acuerdo? Aló, buenos días, ¿qué estás haciendo?
4: Hola, Javi, muy buenos días.
0: ¿Qué estás haciendo?
4: Escuchando Olímpica Estéreo. Olímpica,
0: ¿es hora de votar?
4: Por mi voto es por el grandioso Rafael Orozco y por Diomedes Díaz. ¿Qué estoy haciendo? Escuchando Olímpica Estéreo.
0: Notas de voz a esta hora y la gente sigue votando por sus titanes inolvidables.
5: Buenos días, para participar, voto por Jason Jiménez, era mi cantante favorito, y Darío Gómez. Gracias, Olímpica Estéreo, se metió.
0: Sigan votando.
6: Buenos días, Javier Ávila, yo me llamo Fabio Andrés Arevalo, aquí en la localidad se está muy bonito. Y mis titanes inolvidables es Diomedes Díaz y Jason Jiménez. Escuchando Olímpica Estéreo, se metió.
0: Más notas de voz, gente maravillosa que está en todos los barrios.
7: Hola, Olímpica, soy una Alexandra desde Barros Unidos. Yo voy por Darío Gómez y el binomio de oro.
0: Qué bonito, gracias.
8: Javi, Olímpica se metió en Suba. Mi voto es por Darío Gómez y Diomedes Díaz. Un saludo para una persona muy especial que está escuchando Olímpica. ¡Se metió!
0: Mira, todavía echan saluditos así de tinieblos, ¿no?
5: Ay, ay, ay.
0: A ver, ¿qué más?
2: Yo escucho Olímpica de Estéreo. Se metió. Hola, Javier Ávila. Buen día.
0: Hello.
2: Yo voto por Jason Jiménez y Diomedes Díaz. ¿Qué estoy haciendo yo? Escuchando Olímpica de Estéreo en el barrio San Francisco de Ciudad Bolívar. Quiero ganarme estos premios. La número uno, Olímpica.
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0: Estamos en este gran especial de los Titanes Inolvidables. Hola, buenos días, ¿qué estás haciendo?
1: Escuchando Olímpica Stereo se metió.
0: A ver, ¿desde dónde, joven?
1: Soy aquí en la localidad de...
0: ¿Usted dónde amaneció? ¿Cómo así?
1: Estoy trabajando.
0: No se acuerda dónde está, dónde amaneció. Bueno, bienvenida. ¿Y en qué trabaja?
1: Trabajo en seguridad.
0: Ah, muy bien.
1: Guarda de seguridad.
0: Muy bien. ¿Es hora de votar, señorita?
1: Voto por Darío Gómez y el más grande, Jason Jiménez.
0: ¿Y usted dónde vive, señorita?
1: En Kennedy, localidad de Kennedy, barrio Tintalito.
0: Un abrazo para Kennedy Tintalito. ¿Listo? Vas participando. Oiga, a propósito, mi querido Mojica, en 7 minutos vamos con otro ganador de recarga de 500,000. ¿Listo, mamá? Un abrazo.
1: Vale.
0: Chao.
1: Bueno, un abrazo.
0: Chao. Aló, buenos días. ¿Qué estás haciendo?
1: Escuchando Olímpica Stereo.
0: Bienvenida. Es hora de votar. ¿Y desde qué barrio?
1: Barrio Madelena.
0: ¿Sí?
1: Sí, señor.
0: ¿Es hora de votar?
1: Mi voto es por Darío Gómez y Domés Díaz.
0: Bueno, esos dos grandes titanes. Listo. ¿Algún saludito o algo?
1: No, señor, por el momento no.
0: Un abrazo. Aló, buenos días, ¿qué estás haciendo?
2: Aló, buenos días, escuchando Olímpica Stereo.
0: Bueno, listo, es hora de votar.
2: Domés Díaz y Jason Jiménez.
0: Diomedes Jason, muy bueno, la verdad. Estos titanes inolvidables.
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0: Aló, buenos días, ¿qué estás haciendo?
4: Hola, Javiercito Ávila, buenos días, ¿cómo estás, mi precioso?
0: Bueno, mamá, bienvenida.
4: Para votar por los titanes y por Diomedes Díaz.
0: Perfecto. ¿En qué barrio está?
4: Localidad Cuarta, Juan Rey.
0: Hola, buenos días, ¿qué estás haciendo?
5: Hola, yo, Javi, buenos días, escuchando Olímpica Stereo, escuchando Olímpica Stereo. Olímpica Stereo.
0: ¿Quién habla?
5: Aquí Luis Fernando Moreno, aquí de Timisa, localidad de Kennedy.
0: En toda la cuadra. Muy
5: en
0: bien.
5: El trabajito, yo, Javi, gracias a Dios, ya escuchando el duelo de titanes, escuchando los más grandes de la música popular y el vallenato.
0: Tiene razón, tiene toda la razón. Bueno, es hora de votar, mi hermano, por 500,000.
5: Claro que sí, mi votico es por Diomedes Díaz y el binomio de oro Rafael Orozco.
0: Punto para estos dos grandes titanes. ¿Algún saludito?
5: Claro que sí, yo, Javi, para toda mi familia, que gracias, estamos todos bien.
0: Honor a Dios.
5: Un saludito para ellos allá en el Espinal Tolima.
0: ¿Familia qué?
5: Familia Moreno en el Espinal Tolima.
0: Bueno, bienvenidos. Gracias por escuchar Olímpica Stereo Bogotá. Un abrazo.
5: Muchas gracias, Javi. Dios lo bendiga. Chao, pues. Bendiciones.
0: Gracias. Y los que me están escuchando vía streaming fuera de Bogotá, muchísimas gracias. Y en el exterior, muchas gracias. Hola, buenos días, ¿qué estás haciendo?
6: Yo, escuchando Olímpica Estéreo, escuchando Olímpica Estéreo, Olímpica Estéreo, se metió. Hola, mi Javi, muy buenos días con Ana Lopera, pues acá enfermita, pero siempre escuchándolos.
0: Pero la veo alentadita, mire ahí, oiga, bien.
6: Sí, mi Javi, quiero votar ahí por mi amor platónico. Un feliz cumpleaños al cielo para Jason Jiménez y Diomedes Díaz, los dos más grandes.
0: Perfecto. ¿Algún saludito?
6: Sí, claro, saludo a la familia Lopera Roballo por todo el país, Cúcuta, Ureña, el Guamo, Tolima, el Espinal, mejor dicho, por todo lado.
0: Oiga, qué plaguerío, oiga, muy bien.
6: Sí, señor, nosotros somos muchísimos porque mi mamá dice que en ese entonces no había televisión.
0: No, nada, ¿qué más se hace? No, pero muy, muy bueno, un super útero, porque imagínese.
6: Sí, mi Javi, nosotros somos 15 hermanos.
0: ¿15 hermanos?
6: Sí, señor, y uno que falleció porque lo mordió un mico, entonces, pero somos 15, sí, señor.
0: Mal de rabia, entonces, lo mordió un mico.
6: Sí, señor, mi mamá trabajaba interna en una vereda y ella llevó a mi hermanito ese entonces a trabajar y el mico lo mordió y mi hermano quedó con epilepsia y de ahí ya falleció a los 15 años.
0: Mal de rabia, claro. Oiga, sí, pero señor. 15 hermanos, wow.
6: Sí, señor. Sí, yo soy, imagínese, de las mujeres soy la menor y ya voy para los 40.
0: Oiga, granito de oro. Oiga, pero su mamita, ¿y dónde está su mamá?
6: Mi mamá vive en Ureña, estado Táchira.
0: Oiga, útero nuclear es esa señora, ¿oyó?
6: Bueno. Sí, señor. Sí, y tengo un hermano tocayo suyo, Javier Lopera.
0: Ah, ese es el mejor de la familia.
6: Ese es el que yo te comentaba a ti que le dio la parálisis.
0: Ah, bueno. Cuídenlo sí, mucho, sí, quiéranlo mucho. Bueno, hija, un abrazo.
6: Gracias, bendiciones, mi Javi. Escuchando Olímpica Estéreo, se me dio.
0: Me voy con ganador de medio millón. Una última llamada. ¡Ay!
7: Oye, mujer, me estás haciendo tanta falta. ¿Qué te detiene?
0: Vamos a buscar ganadores de medio millón porque estamos en toda la cuadra.
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0: ¡Se me dio!
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0: Hay medio millón que pueden recibir ustedes en su aplicación bancaria. 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Luis Gabriel Camacho, nuevo beneficiario de Olímpica Estéreo. Luis Gabriel Camacho en Palo Quemado, un abrazo para él. Con la cédula 11-541 van el resto de los números. 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Abrazos para ellos. Abrazo para don Luis Gabriel y se lleva medio millón Olímpica.
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2: De la mañana con 46 minutos, 11:46. Oiga, tenemos unas entradas de Skyzone y voy a buscar oyentes que quieran llevar a su Bendy, que están en casa. Gracias, donde llegue la señal de Olímpica Estéreo. Muchas gracias por la sintonía, muchachos. Hoy domingo, que Dios los bendiga a todos ahí en casita con todos los suyos o los que ustedes quieren tanto ahí. Y hay que llevar a las Bendys a Skyzone. Es una aventura espectacular ahí en Plaza Claro. Para que vayan a los saltarines de Skyzone, tenemos a Luis Fernando Ríos. Luis Fernando, muy buenos días, ¿qué estás haciendo?
3: Escuchando Olímpica Estéreo, ¡Se metió! Buenos días, Javiercito, ¿cómo está?
2: Bien, mi hermano, muchas gracias. ¿En qué barrio está?
3: En Bosa Recreo.
2: Nos vamos con la gente de Bosa el Bosa Recreo. ¡Pólvora para ella! ¡Ay, fue madre! La gente de Bosa el Recreo. ¿Por qué quiere llevar a sus Bendys a Skyzone?
3: Al hijo mío, se lo merece porque es un niño muy juicioso, un niño muy dedicado al colegio, muy juicioso, quiere mucho a la mamá, al papá, y verdad lo quiero mucho y él se merece eso.
2: Lo amas, muy bien. Allá. Muy bien, parcero, muy bien, así se habla. Pues Luis Fernando, vote, hágame el favor y vote.
3: Pues mi voto es por Diomedes Díaz y Darío Gómez, que me encanta la música de Darío Gómez, me fascina desde chiquitico, crecí con la música.
2: Qué bien, hombre, qué bien. Pues mi querido Luis Fernando, lleve a su hijo a Skyzone por ser oyente de Olímpica, llévelo gratis, se va a divertir de lo lindo. Lleve buena carga de celular para que le tome muchas foticos, ¿listo?
3: Sí, muchas gracias, Javiercito, Dios me lo bendiga, gracias por ese premio, de verdad, muy agradecido.
2: A ustedes.
3: Primera vez que gano con Olímpica Estéreo.
2: Oiga, qué bueno, ¿listo?
4: Mi amor,
3: listo. Tantos años, ya llevo, 15 años escuchando Olímpica Estéreo, siempre me ha gustado la emisora, siempre. Desde lo primero que me levanto es prender la emisora, lo primero que hago.
2: Qué berraquera. Muy bien, muy bien. Bueno, Luis Fernando, le envío un abrazo. No nos vaya a colgar.
3: Bueno, gracias. Gracias, Alexis.
2: Oiga, tenemos eventos también con los amigos de Kennedy. Invitaciones con los amigos de Kennedy Olímpica. Los invita a algo que se llama Festival Música. Festival musical en la localidad de Kennedy. 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Así que ya lo saben, chicos, felicitaciones para los que van a ir y se van a vivir de esa buena experiencia. Seguimos votando en Los Titanes.
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1: 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Oiga, muchachos, volvemos con Los Titanes Inolvidables. Buenas tardes, Bogotá. 12 del mediodía con 16 minutos.
2: ¿Dónde están los borrachos?
1: 12 con 16 minutos. Vamos a seguir hablando con oyentes acá. A ver quién más llega en este gran especial. Jason Jiménez, Darío Gómez. Aló, buenas tardes, ¿qué estás haciendo?
3: Yo, escuchando Olímpica Serio, se metió.
1: Bienvenido, ¿dónde anda?
3: Escuchando Olímpica Serio, la localidad de Bosa por venir.
1: Muy bien, es hora de votar, por favor, allá en Bosa.
3: Mi voto es por Diego Jiménez y por Diomedes Díaz.
1: Bien, ¿algún saludito?
3: Un saludo a mi familia, a mi esposa, a Alicia Almanza, a mi abuelita Alicia Sánchez, que la quiero mucho.
1: Un abrazo. Notas de voz, a ver cómo están nuestros oyentes de los diferentes barrios.
4: Para participar por la recarga, para participar por entrar al cine, porfa, porfa, que mi Bendy está presentando la prueba
1: del
4: Saber 11, la prueba del IFES.
1: Sí.
4: Y entonces para premiarla con una entrada a cine, pero yo estoy cumpliendo años de 30, entonces dos entradas a cine.
1: Sí.
4: Y tengo dos hijos más, entonces cuatro entradas a cine.
1: Me alegra.
4: Mi voto es por Jason Jiménez, por supuesto, con el corazón. Y la canción Tenían Razón. Y Diomedes Díaz, siempre serás mi novia. ¡Ay, hombre! Escuchando Olímpica Estéreo, se metió.
1: Aló, buenas tardes, ¿qué estás haciendo?
5: Yo escuchando Olímpica Estéreo.
1: ¿En qué barrio, en qué localidad?
5: Barrio Tujuelito.
1: Bienvenida, es hora de votar, por favor, aquí en Olímpica.
5: Por Jason Jiménez.
1: ¿Y?
5: Y Diomedes Díaz.
1: Muy bien. Vamos a buscar notas de voz, escuchando Olímpica.
6: Hola, Javier Ávila, va a participar con la recarga, Casa Guayaba. Yo voto por Jason y por Zafar Orozco. Y escucho Olímpica Estéreo, ¡se metió!
1: Más notas de voz a esta hora, en este Domingoski, Sabrososki.
7: Buenos días, mi voto es por Jason Jiménez, el mejor.
1: ¿Listo? Más notas de voz, escuchando Olímpica Estéreo.
8: Hola, mi Javi, buenos días, para participar por los premios que tienes el día de hoy. Mi voto es por Jason Jiménez y Diomedes Díaz. Muchísimas gracias, mi Javi, que estoy haciendo yo, escuchando Olímpica Estéreo. Se metió.
1: 12, 19 minutos, una última nota de voz ahí, por favor.
9: Hola, Javier, muy buenos días. Con José Farfán aquí de Bochica Sur. Mi voto es por Darío Gómez y Jason Jiménez. Ahí para participar por el premio del día de hoy. Y Olímpica se metió.
1: 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Tengo dos entradas para que vayan a ver a Spider-Man. ¿Qué van a hacer ustedes a partir de ese momento? Atención, las primeras personas, 20 oyentes nuevos, 20 oyentes que no se hayan inscrito con la palabra nuevo y me escriban Spider-Man. 20 oyentes nuevos y obviamente 20 oyentes olímpica. 20 oyentes nuevos y 20 oyentes olímpicos. Si usted ya se inscribió, simplemente me coloca Spider-Man. Ya, porque aquí ya tenemos la cédula, tenemos los datos. Pero si usted no se ha inscrito, es un oyente nuevo, está interactuando con Olímpica desde cualquier parte de Bogotá, norte, sur, oriente, occidente, pues ¿por qué no vive la experiencia de recibir algo de Olímpica? 20 oyentes con la palabra nuevo y que realmente uno de los identifique como nuevos. Y otros 20 oyentes para otras entradas de cine. Pues dos por un lado y dos por el otro, para que quede claro. Hágale y me escriben en el 320-650-1059 mientras llegan más titanes inolvidables.
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0: Buenas noches, mi gente.
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0: 12:46 minutos.
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0: ¡Olímpica! ¡Se metió! En eso estamos con Los Titanes Inolvidables. Y voy a llevar oyentes a ver a Spider-Man. ¡Gratis! Y en minutos también vamos a estar haciendo una recarga de 500,000 para todos los que están votando con nosotros. Aquí con, lo, con la gente. 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No se lo pierdan, será este 29 de julio, pasado mañana, y vamos a buscar ganadores. Olímpica. Olímpica. Tenemos a Gerson Atara. Gerson, ¿qué estás haciendo, Gerson? Buenas tardes.
2: Buenas tardes, yo escuchando Olímpica Estéreo, escuchando Olímpica Estéreo, escuchando Olímpica Estéreo, Olímpica Estéreo, se metió.
0: Gerson, ¿no?
2: Sí, señor.
0: Bueno, Gerson. Oiga, Gerson, ¿a qué se dedica?
2: Yo soy docente de inglés.
0: Docente. Ah, profe de inglés. Qué bien, hombre. Bonita profesión, no, esa. Oiga, ¿y por qué le interesa lo del Spider Day?
2: Porque Spider-Man es mi personaje favorito y bueno, me hizo todas las películas y creo que estoy emocionado por ver esta nueva película.
0: Ah, usted es fanático de Spider-Man.
2: Sí, señor, desde pequeño.
0: Mire, qué bien, hombre, qué bien, qué bien. Me alegra muchísimo. ¿Y con quién iría?
2: Iría con mi hermana. Con mi hermana pequeña.
0: Con la hermanita pequeña. Ah, qué buen plan, hombre. Lo felicito. Haga un favor, vote. Vote, hágame el favor de nuestro especial que tenemos aquí al aire.
2: Sí, señor, voy por Diomedes Díaz y por Darío Gómez.
0: Diomedes y Darío Gómez. ¿En qué barrio está? Suba, me dicen.
2: Sí, señor, Suba, Las Mercedes.
0: ¿Hace cuánto que escucha Olímpica?
2: Desde siempre, desde toda la vida.
0: ¿Verdad? Ah, hombre, qué bueno.
2: Siempre la escucha, entonces yo también la escucho.
0: Pues, Gerson, felicitaciones. Se va al estreno de Spider-Man y cae en muy buenas manos. Porque usted es fanático de este personaje. No es solamente van de desparche o por llevar a alguien o por regalárselas a alguien, no. Usted de verdad valora este tipo de premios. Me alegra mucho dar con usted, Gerson. Felicitaciones.
2: Muchas gracias, Olímpica Estéreo. Son los mejores. 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
0: Un día como hoy, 26 de julio, saldría la noticia para todo el planeta del fallecimiento de Darío Gómez. Un 26 de julio. Y al mismo tiempo, un 26 de julio, se conmemora la fecha de cumpleaños de Jason Jiménez. Por eso los hemos elegido como titanes inolvidables aquí en Olímpica Estéreo. Ustedes pueden seguir votando, enviándonos, porque también tengo entradas para el Festival de Verano. Con la palabra conciertazo, para ubicarlos de una vez directamente ahí. Con la palabra conciertazo, ustedes pueden ingresar en estos momentos y ahí les estamos contestando para que tenga la oportunidad de tener un ingreso un poquito más cercano a tarima.
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0: por ahí de pronto que ya nos están enviando noticias de, bueno, no importa, a ver qué es lo que dice la gente, son momentos de ponerla. A ver qué dicen los oyentes. Sí, hola.
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0: Eso, nueva versión. ¿Dónde está lo? Nueva versión, está bien.
2: Hola, Javisito, ¿qué estoy haciendo? Yo escuchando Olímpica Estéreo, escuchando Olímpica Estéreo, escuchando Olímpica Estéreo. Se metió pegadita la mermelada con el especial de los titanes inolvidables. Y mi voto es por el binomio de oro y Jason Jiménez. Con Olímpica Estéreo se metió.
0: Bien, muchachos, para saludos hay una camioneta FSB 047 ahí. Llegó por acá. A ver, ¿quién más?
3: Hola, Javier, buenas tardes. ¿Cómo está? ¿Cómo me le ha ido? Yo aquí, como siempre, pegado a la mermelada, escuchando. Bien. Olímpica Estéreo se metió.
0: Eso.
3: Juan Carlos Río Zapata desde la Floresta Sur. Y mi voto es por Dario Gómez y Diomedes Díaz. Y Olímpica Estéreo se metió.
0: Muy bien. Notas de voz para que participe por recarga de medio millón que vamos a estar entregando en minutos. En este Domingoski Sabrososki. Darío Gómez, Jason Jiménez, Diomedes Díaz, Rafael Orozco.
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5: Y buenas tardes para todo el equipo y la mesa de trabajo olímpica, ¿no? Y pegaba la mermelada. La mermelada. Mi voto es por Jason Jiménez.
0: Claro que sí. Todos los votos se están clasificando para ganar recargas de medio millón a su aplicación bancaria a la 1:18 p.m. en toda Bogotá. Y estaremos con este gran especial para los que acaban de pronto de ingresar a la sintonía. Vamos hasta las 5:00 p.m. con toda esta buena música.
6: Para participar por la recarga de Nequi, voy por Darío Gómez y Diomedes Díaz.
0: Perfecto.
6: Olímpica Estéreo.
0: Perfecto. Muy bien. Más oyentes.
7: Buenas tardes, Olímpica. Yo estoy escuchando Olímpica Estéreo, reportándome desde acá, desde el 20 de julio. Para poder participar sobre el premio del medio millón de pesos y para las boleticas para el Festival de Verano.
0: Claro.
7: Muchas gracias. Escuchando Olímpica Estéreo, se metió.
0: Bien, muy bien, muchachos. Eso es lo que queremos, que nos envíen buenas notas de voz. Una última aquí.
8: Javi, mi voto por Jason Jiménez. ¿Podrías colocar la melodía Un Cuarto de Hora de Jason Jiménez y Darío Gómez? Mi voto son por ellos dos.
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0: vámonos con ganadores.
1: ¿Dónde están los borrachos?
0: Tenemos a Edith Prada, que quiere mercado. Oye, Edith, buenas tardes, ¿qué estás haciendo?
2: Escuchando Olympic Stereo, se metió.
0: ¿Cuántas personas están ahí con usted por altavoz?
2: Solamente yo.
0: ¿Y entonces por qué?
2: Mi nieto. No, porque es que tengo altavoz, pero no tengo ruido más nada.
0: ¿Y por qué no quita el altavoz?
2: La vamos a quitar.
0: ¿Hola?
2: Listo, listo.
0: Mucho mejor. Edith, ¿en qué barrio estás?
2: Barrio Santa Isabel.
0: Barrio Santa Isabel, ¿desde qué horas escuchando Olímpica?
2: Estoy escuchando desde las 7 de la mañana.
0: Eso está muy bien, hombre. Oiga, hágame un favor, Edith, dos programitas de Olímpica y dos personas que tú escuches.
2: Bueno, Javier Ávila y Dalia Bernal, los programas a las 20.

0: ¡Felicitaciones!
1: ¡Gracias, gracias! ¡Me escucho Holística Estéreo Telepio!
0: ¡Ay, qué bonita! ¡Muy bien! Ahí van ganando todos ustedes y seguimos con más Titanes en minutos. ¡Más premios!
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Estamos en la emisora del primer lugar en Olímpica Estéreo. ¿Qué estás haciendo? Yo, escuchando Olímpica Estéreo, se metió. Soy Sergio Soler, el Cacho Olímpica. Aquí, en la emisora del primer lugar.

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0: Siguen siendo las 2 de la tarde, 25 minutos, y hoy no es un domingo cualquiera. Hoy es un domingo con un duelo de titanes inolvidables. En una esquina estará el señor Rafael Orozco. ¡Wow! Y en la otra esquina estará el señor Diomedes Díaz, el cacique de la junta. ¡Óyelo! ¡Mauro! ¡Colacho! ¡Diomedes Díaz! Saludos especiales para todos mis amigos diomedistas que les encanta el vallenato y a todos los binomistas, en especial a los seguidores de Rafael Orozco en este duelo de titanes inolvidables.
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0: ¡Ay, yo solito sufro mi pena! Bueno, para darles el cuento, me van a enviar noticas de voz donde me digan qué aprendieron de Jason Jiménez, qué aprendieron de Diomedes Díaz, qué aprendieron de Rafael Orozco y qué aprendieron del señor Darío Gómez. Usted, por ejemplo, puede decir, no, mira, Cacha, en Olímpica Estéreo, yo aprendí que Jason Jiménez decía que algunas éramos bendecidas. Bueno, digo, si es una mujer, ¿no? Anda la mojica, ¿eh? Se la que le gusta a él, en Olímpica Estéreo. Uy, no, no, no, no, no, no, no, no, no, no, no, no, no, no. Es gran buen hermano. Olímpica Estéreo, la emisora que se metió en Bogotá, así que ya saben, en este súper especial de Titanes Inolvidables, donde también tenemos Titanes del Humor para que se rían con amor y con Olímpica Estéreo. ¿Cómo dice Dari?
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0: Anda. Y mire, me dice, ¿ve? Trizaste, mojica. Vamos con Titanes del Humor también. En la emisora que se metió en Bogotá. Y ya saben, me envían noticas de voz. Ya mi compañero Miguel Ángel Mojica Ortiz, el chico más feliz que no come lombriz, está escuchando y recepcionando absolutamente todas las notas de voz con Olímpica Estéreo, la emisora que se metió en Bogotá. Vengo para acá, Eunice Cucaloncho Ochonta, una titán del humor con Olímpica Estéreo, la emisora que se metió. Cuéntamelo todo, bombón de caramelo.
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Ya son las 2 de la tarde, 49 minutos en la emisora del primer lugar en Olímpica Estéreo. Recuerden que el próximo sábado, 1 de agosto, ya estamos a falta de 8 días prácticamente para que nos veamos las caritas allí en el Parque Metropolitano Simón Bolívar. El próximo sábado, 6 días. El próximo sábado, a partir de las 12 del mediodía, para que usted vaya, para que usted empiece a buscar el mejor sitio, para que usted empiece a decir, ay, ¿quién vendrá primero? Será Proyecto A. ¿Quién estará con nosotros? Proyecto A, lo mejor de la salsa romántica. También estará... Oye, oye, oye. Sea amor del bueno, compadre. El señor John Onofre. En Olímpica Estéreo, la emisora que se metió en Bogotá. 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Camarita. 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

0: Carta es como lo que violenta el WhatsApp, ¿no? Te dejaste ver el WhatsApp, Mujica, te pillaron, estás caído. Así que chao, chao. ¡Chao, bambino! 2:51 en la emisora que se metió en Bogotá, en Olímpica Estéreo. Así que ya saben, el próximo sábado nos vemos en el Parque Metropolitano Simón Bolívar con Luis Terlaos y como si fuera poco, Bogotá. Chiquitita y chiquitito. Si eres un chiquitito mayor de 14 años, allá te espero. Si eres una chiquitita mayor de 14 años, allá te esperamos también, güerita. Pero eso sí, ve con un adulto responsable de entrada libre. Y para mayores de 14 años, eso va a ser el próximo sábado, sábado, sábado. El próximo sábado estaremos de Festival de Verano. Organiza la Alcaldía Mayor de Bogotá en compañía de la emisora más alegre, la más solidaria, la emisora del primer lugar, Olímpica.
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0: 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Sí, allá nos vemos con Olímpica y venga el humor. Ya saben que en la próxima hora estaremos escuchando muchas, pero muchas notas de voz. Y también iremos con algo de deporte, aprovechando que está aquí nuestro periodista deportivo. Mira qué golazo, ah no, mira qué golazo, mira nomás. Oye, y le renovaron contrato, ¿no? A Mojica por 3 meses más para que siga hablando de deporte. Muy bien, Mojica. Mi compañero Mojica en Olímpica, usted me gusta ser colombiano en Olímpica. En este duelo de titanes inolvidable, Inolvidation. Vengo por acá, Boyacomán, que está en Cartagena. Sí, sí lo viste, se estaba bronceando las pompas. Ah, no, sí, no lo vio. Yo tampoco, pero me contaron, me dijeron. Era Olímpica Estéreo.
2: Oiga, empezó el año y otra vez a estudiar. Digo nosotros porque nosotros resultamos haciéndole las tareas a los chinos, ¿cierto?
0: Calendario de esos, Marcesi.
2: No, el chino de yo es una biblia, copia todo lo que yo le diga. Que ella me dijo, papá, ¿qué es fusión?
0: Uy.
2: Le dije, mijo, no les enseñas nada. No. Es cuando Freezer estaba peleando con Goku y Vegeta se fusionó con él.
0: Claro,

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1: Ok, está bien. ¿Qué es lo que ustedes quieren? ¡Maduro! Recuerden que hoy es domingo 26 y estamos con Olímpica, la emisora que se metió en Bogotá, que está haciendo y escuchando Olímpica. 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En Olímpica Estéreo, que en algunas localidades está lloviendo, como es el caso de la localidad de San Cristóbal, así que por favor corrobóreme la información y dígame si hay trancón. Bueno, parale bolas que en la avenida Suba hace algunos instantes había un trancón como el estadio de River Plate. Monumental, nene. Monumental en Olímpica Estéreo. Emisión del primer lugar. Y va. Noticias de voz a través de 326-50-1059. ¿Usted qué aprendió de Jason Jiménez? ¿Qué aprendió de Darío Gómez? De Diomedes Díaz y de Rafael Orozco. Adelante, bombón.
2: Hola, buenas tardes. Hola. Cachita, bienvenido.
1: Bienvenida también, mi amor.
2: Excelente tarde para ti, bendecida tarde para ti. ¿De qué estoy haciendo yo?
1: Sí, amor.
2: Escuchando la mejor Olímpica Estéreo. Se metió Olímpica Estéreo. 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Se metió en Suba.
1: En Suba. No tengas de voz a través de 326-50-1059 con Olímpica Estéreo.
3: Hola, Cachita. Hola. Buenas tardes. Aquí sintonizando Olímpica Estéreo. Yo aprendí de Jason Jiménez a que sí se puede salir adelante, por más pobre que uno sea, guerreándola y nunca dejando atrás el sueño que uno tiene, puede lograr muchas, muchas cosas.
1: Sí, es verdad.
3: Un saludito de aquí al cielo a Jason Jiménez por su cumpleaños. Olímpica Estéreo se metió.
1: Olímpica Estéreo se metió. El pañuelo, pupi, el pañuelo. Avísale a Rosalvina en Olímpica Estéreo. Manotas de voz.
4: Cacha, buenas tardes. ¿Qué estoy haciendo yo escuchando Olímpica Estéreo? ¿Qué aprendí yo de esos muchachos? A echar pola, a echar guaro. ¿Qué estoy haciendo escuchando Olímpica Estéreo? ¡Se metió!
1: Ya son las 3 de la tarde, 13 minutos. Aquí tengo más información para todos ustedes a través de la emisora del primer lugar. Adelante, Migue.
5: Hola. Cachita, muy buenas tardes. ¿Qué aprendí yo de Jason Jiménez?
1: Sí,
5: la tenacidad que tenía ese muchacho. Porque fue una persona desde niño muy sufrida y salió adelante y sacó y dejó muchas cosas, muchas enseñanzas. Entonces la tenacidad de él es que me gusta, de él, que él dejó.
1: Muy bien, mi corazón hermoso. Más notas de voz para informarle a todos los hinchas del América de Cali que va ganando. Gol de Sleider Preciado. No, mentira, ya está retirado. Pero ¿te parece? Ya le decimos en la información deportiva con mi compañero Mojica. ¿Cómo va? Se sigue llamando la Liga Betplay, ¿no? La Liga Number One de Olímpica Estéreo. El soccer en Olímpica. Suéltame otra, por favor.
6: Buenas tardes.
1: Desde Saurio.
6: De Saurio. Carolina reportó sintonía desde Puente Aranda. ¿Qué aprendí de Jason Jiménez? A vivir la vida con el corazón. Quiero participar por política, todo mundo aventura. Gracias.
1: A vivir la vida con el corazón. 3 de la tarde, 14 minutos. ¿Tenemos otra notica de voz? Otra notica de voz, bombón.
7: Escucho Olímpica. Wow. Se metió. La noche reportando sintonía. ¿Qué recuerdo del viejo Jason?
1: ¿Qué
7: que los sueños sí se pueden hacer realidad.
1: Total.
7: Que uno debe seguir sus sueños.
1: Sí, señor.
7: Pero siempre, como lo decía él, sobre todo de la mano de Dios. Bendiciones, Cacha. Un feliz turno.
1: Gracias, papá lindo. Dios me lo bendiga. En Olímpica Estéreo, la emisora del primer lugar, hermano, diga de voz en el 326-50-1059.
8: Muy buenas tardes. Uy. Olímpica Estéreo se metió.
1: Se metió, mi amor.
8: Los felicito, está muy bueno esta programación hoy. No me la he perdido en todo el día las canciones de Darío Gómez, las canciones de Rafael Orozco y las canciones de Jason Jiménez, el inolvidable. Acá siempre recordando a Jason Jiménez, ese joven. Que fue un muchacho muy trabajador, juicioso, lo admiraba mucho, era una aficionada a él y los quiero mucho. Olímpica Estéreo se metió.
1: Olímpica Estéreo.
8: Sería pan y decoración.
1: Muy bien, mi señor, me metió la cuñita ahí. Se paseaba, el muñeco se paseaba esperando notas de voz en el 326-50-1059. Olímpica Estéreo.
0: Hola, buenas tardes, Cachita. Reporto sintonía desde Molinos. Yo aquí escuchando Olímpica Estéreo. Se metió. ¿Qué podemos decir de estos cuatro grandes? Que ellos perseveraron, disciplina, y por eso hoy son los grandes de los grandes y siempre los vamos a llevar en nuestro corazón. ¿Y qué estoy haciendo yo? Escuchando Olímpica Estéreo. Cachita, gracias. Feliz turno.
1: Ay, mi amor, gracias a ti, mi vida. Última notica de voz.
9: Gachita, gachita, el gran Jason Jiménez decía, quien la ve tan bonita y el diablo le tiene miedo. Un abracito, que se hacía escuchando Olímpica Estéreo, se metió.
1: Quien la ve tan bonita y el diablo le tiene miedo. 3:16 p.m. En Olímpica Estéreo, la emisora que se metió en Bogotá, siguen enviando noticas de voz a través del 326-50-1059. ¡Ipa! ¡Anda! 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Si quiere comunicarse con nosotros, lo puede hacer. Llama ya. 601-526-2602. 601-432-3106. Esas son las Olimpilíneas de Olímpica Estéreo. Me gusta esta canción.

0: Si les pongo trabajosa cuando quieres y no me puedes ver. ¡Llega el humor! De un titán inolvidable. En Olímpica Estéreo. Venga para acá. ¿Cómo estás? ¿Cómo te ha ido? ¿En serio? No te lo puedo creer. Venga para acá, Nancy Patricia. Nancy, ¿por qué no me quieres? Si tú sabes, Nancy, que mi cariño es tuyo. Hola, Nancy, ¿cómo estás, mi amor?
1: Oiga, mano, a la parte seria, a lo bien. Se la tembao.
0: ¿Qué dijo, hijo?
1: Mamita, es que yo le tengo ganas.
0: ¿A lo bien?
1: Le dije, uy, yo también. Es de verdad, mamita. Le dije, sí, pero pégale un coñazo. ¿Qué te acabó?
0: De la tarde, 18 minutos. La tarde joven, usted y yo también. ¿Qué está esperando ahí? Sonríale a la vida. Llene su corazón de buena energía, de motivos para ser feliz, para estar rozagante, hermoso y pensando en lo lindo que es la vida y lo hermosa que es Olímpica Estéreo.

0: esta hora de la tarde vamos saludando a todos los amigos que se encuentran hoy de cumpleaños. Un saludo especial para nuestra queridísima amiga Jenny del Pilar Mojica, de parte de su sobrina y de parte de su sobrino, de parte de su mamá, de parte de la hermanita, de parte del hermano. Que Dios la siga bendiciendo siempre y que siga siendo esa mujer valiente y echada para adelante, como es la señora Jenny del Carmen Mojica en Olímpica Estéreo. Feliz cumpleaños para ella, es su tía, ¿no?
1: Sí, señor Cacha, la señorita Jenny Patricia Mojica Ortiz.
0: Ah, ¿cuántos añitos tiene?
1: No le gusta que le diga.
0: Ah, ¿pero es señorita?
1: Sí, señora.
0: Ah, ok. No, ¿no tiene hijos?
1: No, sí, claro. Dos hijas.
0: Ah, entonces ya no.
1: María Alejandra y Catalina.
0: Ah, Catalina. Bueno, un saludo especial no solamente para mi señora Jenny Mojica, sino para todos aquellos amigos que hoy están cumpliendo años y lo celebran con Olímpica. Ay, un saludo para don Jaime. Jaime Esquimons, ahí en Country Sur. Ahorita lo llamo, compadre. Para Olímpica Estéreo. Bueno, párale bolas, señor Mojica. Volvió nuevamente la liga Betplay.
1: Sí, señor.
0: El rentado profesional colombiano.
1: La Colombian Premier League, como la llamaron.
0: Colombian Premier League.
1: Pasamos de ver un España-Argentina, un Quindío Deportes Tolima hoy.
0: Ah, partidazo.
1: Ya se divirtieron los niños, ahora le toca a los adultos.
0: Bueno, papalito, ¿cómo ve usted el rentado profesional colombiano para este semestre, Mojica?
1: Arrancó una fecha más de la Liga Betplay, un nuevo torneo después de que el Junior de Barranquilla se consagrara campeón ante Atlético Nacional. El rentado nacional arrancó el día viernes entre Llaneros y Deportivo Pereira. Cacha ganó 1-0 el cuadro de Villavicencio. Después, a las horas de la noche, 8 de la noche, el Deportivo Cali venció 2-0 a Jaguares de Córdoba. Victoria clave porque el Cali y Jaguares están peleándose por el descenso. Uno está encima del otro. Entonces, el que va ganando lo va pasando y así, así, así. Recordemos que el Cali está al borde del descenso. Ayer, Boyacá Chicó y Atlético Nacional tenía que haberse disputado, Cacha, pero ahí está la noticia. Imagínese que el dueño del Boyacá Chicó dijo que no podían prestar el estadio.
0: ¿Y Pimentel?
1: Sí, señor, Pimentel. Eduardo Pimentel dijo que no podían prestar el estadio. No pusieron queja ante Dimayor, simplemente dijeron la gobernación no prestó el estadio, la gobernación de Tunja, porque preferían darle prioridad a un concierto. Ese concierto, con el cual no se sabe si se llenará o no se llenará, ayer se hubiese tenido que disputar el partido, le dieron la prioridad al concierto y por eso se aplazó ya el primer partido de la Liga Betplay. Hace falta un poquito de presencia más, Cacha, de poder decir o se disputa o se disputa.
0: Mojica, una pregunta a usted.

0: Millonarios, aparte del abono, tendrían acciones.
1: Bueno, o sea, una cosa es ser abonado y otra cosa es tener acciones. Exacto. En el equipo.
0: Ese se llama ser socio del equipo. Entonces, por eso en Argentina todos tienen estadio, porque se vuelven socios del club. Entonces, poco a poco, el dinero es diferente, es completamente diferente. Un ejemplo, ¿usted se acuerda de lo que pasó en la época del arroz con huevo con Millonarios? Que Millonarios casi desaparece, que pasó un problema económico por un presidente español o uruguayo que tenía. Después de esto, una marca de gaseosas que siempre llevaba el cuadro de los Millonarios donaba 500 pesos por cada compra de una botella de su gaseosa.
1: Los... ¿Colombiana?
0: No, señor, otra gaseosa. La gaseosa que empieza por P. Sí, señor. Sí, señor. Y entonces los hinchas lo que hacían era comprar acciones para así sostener el club. De hecho, pasó a llamarse Millonarios Azul y Blanco SAS. Esa es como una historia del por qué cacha es que los equipos tienen y no tienen estadios. En Brasil tampoco pasa eso.
1: Ah, ok.
0: Otro partido fue Independiente Medellín, Deportivo Pasto. Ganó el Deportivo Independiente Medellín 3-2. Ayer Millonarios sobre el último minuto, el Bucaramanga le arrebató el empate a Millonarios en el estadio Nemesio Camacho del Campín. Ganó el Bucaramanga 1-0. El Tolima derrotó 2-1 al Junior de Barranquilla. E Internacional de Bogotá en el estadio Nemesio Camacho el Campín, por aforo, está jugando ahí en el Campín, no en techo, 0-2, está cayendo ante el América de Cali. Ya se confirmó la nómina de Santa Fe Águilas Doradas en el estadio de Río Negro. A las 6:10, Alianza de Valledupar ante Fortaleza. Y 8:15 de la noche, 11 Caldas Cúcuta Deportivo. Esa es como la fecha, cacha, lo que pasaría en esta primera fecha, ya con el lastimosamente el primer partido aplazado.
1: O sea, todavía no sale campeón nadie.
0: No.
1: 3 de la tarde, 38 minutos en Olímpica. La emisora que se metió en Bogotá, la emisora que hoy está realizando el duelo de titanes inolvidable. Vengo para acá, un humor.
0: ¿Quién?
1: Inolvidable como el de Bochacomán.
2: Me preguntó una china, oiga, ¿tiene novia?
1: ¿Ay?
2: Le dije, no, no me dan permiso. Digo, ¿quién? Le dije, mi esposa.
1: Ay, Dios mío, hay mujeres que son tan fronteras y no les importa estar despechadas. Lleva el despecho a lo hecho pecho, a lo oscuro especulo y pienso. En Olímpico Estéreo, me gusta ser colombiano.

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0: son las 4 de la tarde, 15 minutos en Olímpica. 4, 4, 15 en la emisora que se metió en Bogotá, Olímpica. Recuerda que estamos con este duelo de titanes. Sí, inolvidables.
1: Ay, señora, cómpreme el carro, yo se lo vendo.
0: Sin intereses.
1: Pero no le puedo fiar.
0: Vamos a ver, o mejor, vamos a escuchar notas de voz a través del WhatsApp Olímpica. ¿Qué nos dice la gente? ¿Qué usted aprendió del señor Darío Gómez, de Jason Jiménez, de Diomedes Díaz, de Rafael Orozco? Buenas tardes, mi gente linda, la gente bella. ¿Qué escuchó Olímpica? Se metió. Buenas tardes.
2: Yo estoy escuchando Olímpica Estadio. Se metió. El día de hoy trabajando por acá, acompañado de la mejor emisora, escuchándola y sintonizándola desde por la mañanitica. Quería participar por boletas de conciertazo de verano. Por favor, quiero ir a escuchar a mis cantantes favoritos. Se lo agradezco, muchísimas gracias. Olímpica Estéreo se metió.
0: Olímpica Estéreo se metió. No te quedes por acá, venga por acá, mi señora, mi señor. Buenas tardes, bienvenida, bienvenido. Olímpica.
3: Hola, Cachita. Hola. Muy buenas tardes. ¿Qué aprendí yo de Jason Jiménez? La tenacidad que tenía ese muchacho.
0: Sí.
3: Porque fue una persona desde niño muy sufrida y salió adelante y sacó y dejó muchas cosas, muchas enseñanzas. Entonces la tenacidad de él es que me gusta, de él, que él dejó.
0: Tan bonita la señora, la tenacidad de mi compadre. Olímpica se metió, buenas tardes. Clima espectacular en este sector de la capital colombiana. Sí, aguante y se toma una fría, por ejemplo.
3: La Cachita, ¿qué estoy haciendo? Escuchando Olímpica se metió. De Jason Jiménez aprendí sobre la humildad.
0: Humildad.
3: De Darío Gómez, mostrar y reflejar atrás de las canciones los sentimientos.
0: Opa. Y ya, bueno. Son opiniones, se respetan en Olímpica Estéreo. ¡Aló!
4: Hola, Cacho, Cacho, hola. Cacha, aquí reportando sintonía, aquí en hora de almuerzo. Quiero reportar las horas en que ha sonado la canción del millón.
0: Sí.
4: El viernes sonó a las 7 y 5 de la mañana, 12 y 8 de la tarde el sábado, hoy domingo 2:25, 3 y 3 y 11 de la tarde. ¿Qué estoy haciendo yo? Escuchando Olímpica Estadio, se metió un...
0: Muy bien, mi corazón hermoso. ¡Vamos con el humor! ¡Oye, boyaco! ¡Échate un chiste! El Olímpica Estéreo, la emisora que se metió en Bogotá. 4 de la tarde, 18 minutos. Ya pronto, ya casi. Ya llega. ¡Ya va! ¡Ya viene! ¡Ahí está! Vengo para acá, Piroberta, ¿cómo estás? ¿Qué dice mi amiga Piroberta? ¿Estás nalgona?
5: ¡Ay, me cansé! Tan ciega, estamos pasando con Olímpica Estéreo. Estoy contenta, pero feliz. Mira, contenta, contenta. Estoy más contenta que un pensionado estrenando sudadera.
0: Va a ir allá a hacer la fila y sacar la vaina. Atención, porque Águilas Doradas. ¿Cómo se dice águila en inglés? Bueno, le va a ganar de Santa Fe. Esta es Olímpica, la emisora que se metió en Bogotá. 4 de la tarde, 19 minutos. ¡Lindo, lindo!

4 de la tarde, 33 minutos en la emisora del primer lugar. Y nos vamos ambientando rápidamente, porque el domingo 23 de agosto, a partir de las 11 de la mañana, estará totalmente gratis para todos ustedes este hermoso domingo 23 de agosto, el señor Farid Ortiz. Óyelo.

0: También estará con nosotros el vallenato de Rafa Pérez, canta vallenato. ¡Uy! ¡Ay, hombre!
1: ¡Oye, milagro,
0: Villamil! También estará con nosotros Rafa Pérez el próximo domingo 23 de agosto a partir de las 11 de la mañana. Los esperamos en Vallenato al Parque.
1: ¡Oye!
0: ¿Quién más?

También va a estar con nosotros Silvio Brito. Totalmente gratis para todos ustedes. El 22. El 22 y 23 de agosto en el Parque Metropolitano Simón Bolívar. ¿Quién es más? Mire, ya le puedo poner, mire, ella también viene. Que si viene, carajo. Párale bolas. ¿Dónde estás? Ah, ya te vi. ¡Mocoso! ¡Venga para acá, del Castillo! ¡Ay, ay, ay, ay! Ella tiene otra canción que me encanta por acá. Vamos a ver si la busco, si la encuentro. Y en la cachera. Oye. Esta historia, mi amor.

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1: También estará con nosotros Karen Lizarazo, la comadre Karen. Oye, Karen Lizarazo, la patrona Karen Lizarazo en Olímpica. Ay, ay, ay, ay. ¿Qué le pasó a tu corazón?

0: También estarán los Camorales, totalmente gratis. La nómina es de lujo Bogotá. Fari Ortiz, Karen Lizarazo, Ana del Castillo, Elder Dayan, Rafa Pérez, los Camorales, Aniel Velázquez, Jorge Pabuena y las leyendas del vallenato, Silvio Brito y Marcos Díaz. 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Sí, son 2 días porque el 22 va a estar mi compadre Beto Zabaleta. Esto es una vaina grande, Bogotá. Esto es un compilado de vallenato para que usted se dé gusto, para que usted diga, ¡carajo!
1: Para los hermanos Restrepo Díaz.
0: De mi compadre Yuyo.
2: Ay, yo soy tuyo, ya lo sabes.
0: 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Se canta, señora, pero no señora de las 4 décadas, no. Se me olvidó. Pero que se me olvidó, como es que pide la canción.

0: porque yo quiero.
1: ¿Qué más? Otto Sergi, mira, Otto Sergi. ¡Upa! 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Llega el humor. Allá nos vemos. Sí, Eunice, bye. Vamos, mi amor. Ahí vamos, Eunice. ¿Por qué no? Vamos.
2: El humor. Imagínate el niño le dice a la mamá: ¡Mamá, mamá! ¡Un fantasma monosexual! ¡Un fantasma homosexual! Hijo, ¿y por qué sabe que es homosexual? Dijo, porque salió del closet.

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2: 4:40, la hora de Juan Luis Guerra. Aquí está Darío Gómez en Olímpica Stereo. 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

0: son las 5 de la tarde, 10 minutos en Olímpica, la emisora que se metió en Bogotá. La emisora del primer lugar, soy Sergio Soler, el Cacho Olímpica, y esto es Aló Olímpica. Te complace.
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0: Aló Olímpica. Don Nebrio. ¿Cómo es que es, Don Nebrio?
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0: 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Se metió. Vamos a ver qué canciones están solicitando y pidiendo por aquí, pidiendo por allá, con Olímpica Estéreo, la emisora del primer lugar. Se metió Olímpica Estéreo. ¿Quién está por aquí? ¿Quién está por allá? ¿Quién acaba de llegar a la Olímpica? Olímpica Estéreo se metió. Olímpica Estéreo, cómo no. Olímpica Estéreo. ¡Aló, Olímpica!
2: ¿Aló, Olímpica? Quisiera escuchar, no tengo ni necesito de Jason Jiménez. ¿Qué estoy haciendo? Escuchando Olímpica Estéreo, escuchando Olímpica Estéreo. ¡Olímpica se metió! Olímpica, un saludito, Cachita.
0: Sí, señora, muchas gracias por el saludito, mi amor lindo. Ya le sonamos su canción. Ni tengo ni necesito del señor Jason Jiménez. Solo empecé para todos los jimenistas que hoy deben de tener un guayabo, una resaca, porque ayer estuvieron en varios eventos conmemorando y celebrando el nacimiento de mi compadre Jason. Olímpica Estéreo se metió. ¿Quién está por acá? ¿Aló, Olímpica? ¿Aló?
3: Buenas tardes, Olímpica Estéreo se metió. Para pedir una canción de Luis Mateus, Falso Amor.
0: Falso Amor.
3: Olímpica se metió.
0: Mano. Mano que mano, mano. 5 de la tarde, 11 minutos, seguimos en Aló Olímpica. Y a través de Arroba Olímpica Bogotá, me piden la canción de Tierra Mala en la voz de Amil Martínez, artista de conciertazo con Olímpica, la emisora que se metió en Bogotá. Ya les digo cuándo será este evento con el señor Amil Martínez en Olímpica Estéreo. Llega el humor en Aló Olímpica. Venga para acá, Otilita. ¿Cómo estás, Otilita? ¿En serio, amor?
4: Ahí estaban los dos amigos charlando y le dicen uno, uy, mano. Menos mal que usted ya salió de la cárcel, dijo. ¿Qué va? Estoy viviendo con mi mujer y eso es prisión domiciliaria.
0: Olímpica Estéreo, seguimos en Aló Olímpica.
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0: Amil Martínez estará con nosotros el próximo 22 de agosto en el Parque Metropolitano Simón Bolívar. Y este es Amil Martínez.

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3: 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Ya son las 5 de la tarde, 27 minutos en Aló Olímpica de Olímpica Estéreo. ¡Se metió! Aquí estamos esperando y recepcionando todas sus notas de voz en el 326-50-1059. También pueden pedir su canción a través de las diferentes redes sociales como arroba Olímpica Bogotá y de paso nos siguen. Y también en Olímpica Estéreo Bogotá 105.9, como es nuestro Facebook. Así que por donde nos busques, nos encuentras. Si nos oyes, nos ves, pues compártenos. Melanie. En Olímpica Estéreo, la emisora que se metió en Bogotá, la emisora del primer lugar. Olímpica Estéreo. Que se metió. 5 de la tarde, 28 minutos. Vamos a ver quién está por acá a través de Olímpica. Escuchando la emisora del primer lugar. ¿Qué canción quieres escuchar? En aló, Olímpica. Aló, Olímpica Estéreo se metió.
5: Se la dedico a mis tres hijos, Ángela, Anderson y Smith.
3: Ay, vea tan bonita. ¿Y la canción?
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3: ¿Y la canción?
5: Ángela, Anderson y Smith.
6: Hola, muy buenas tardes.
3: Hola.
6: Olimpiquistas. Gacha.
3: Señora.
6: Que quiero una cancioncita. Perdón, de Vicente Fernández. Se metió en la localidad Cuarta San Cristóbal, barrio Valparaíso. ¿Quién soy? Amanda Camino, escuchando Olímpica Estéreo. Se metió, Olímpica Estéreo, se metió.
3: Doña Amanda, muchas gracias por escuchar Olímpica. Ya le pongo su canción, mi amor lindo. Y va a estar por acá por este ladito. ¡Aló! Olímpica, te complace.
7: Cachita, buenas cachita, tardes. Cachita. Dios te bendiga.
3: Amén.
7: Soy Rosario desde El Tintal para escuchar de nuevo en tu ventana del Binomio de Oro. Olímpica Estéreo se metió.
3: Olímpica Estéreo se metió. Aquí estoy de nuevo a tu ventana. Para, pam, pam, para, pam, pam, pam. En Olímpica Estéreo, la señora que se metió en Bogotá. Me gusta ser colombiano en Olímpica. ¿Quién está por aquí? ¿Quién está por allá? ¿Qué canción quieres escuchar? En Aló Olímpica. Buenas tardes, Melanie.
8: Hey, Cacha, en Aló Olímpica. Cada día te quiero más de Nelson Velázquez.
3: Cada día te quiero más. Na, na, na, na, na, na, na, na. Mi felicidad. Saludos especiales para todos aquellos amigos que les encanta el buen vallenato, el vallenato romántico, como es el vallenato de mi amigo, mi llave, Nelson Velázquez. Yo sé que me estás escuchando, papi, a Radio Olímpica, la emisora que se metió en Bogotá, y también a través de arroba Olímpica Bogotá. Anoche hablamos del amor, de las cosas que tú, de las cosas que yo, de tantas cosas. Tiene mi nombre, pero no mi apellido. Se llama Sergio Vargas, y anoche hablamos del amor. Esa canción me la piden a través de arroba Olímpica Bogotá. Me gusta serme colombiano en Olímpica Estéreo, la emisora de primer lugar. Olímpica Estéreo, te complace. Olímpica, con la buena tarde, caballero. Con la buena tarde. Bueno. Con la buena tarde, somos Olímpica, la emisora que se metió en Bogotá. Ya te atiendo, nene. Ya te atiendo. Vamos con el humor. En Olímpica Estéreo se metió. 5 de la tarde, 31 minutos. En Olímpica Estéreo. Pam, pim, pam, pam, pam, pam, para, para, pam, pam, pam, pam, pam, pam. Vengo para acá, Nancy. Vení, Nancy, Patricia. Olímpica Estéreo se metió. Y Nancy, bueno, vení.
9: Bueno, y la otra vez me dice el Atembao. Es una porquería. Llevo 25 años con el Atembao.
3: Uy, aguante, bueno.
9: Me dice, mamita, yo la veo y digo, ay, tan bonita.
3: Es tan hermosa.
9: Digo, ¿verdad, papito? ¿Cuándo dice usted eso? Dice, ay, cuando estaba en coma en la clínica, tan linda.
3: ¿Estás Olímpica? ¡Aló, Olímpica! ¡Te complace! Aquí estoy de nuevo en tu ventana. ¡Canta, Rafa!
2: Aquí estoy de nuevo en tu ventana.
3: De Becerril César.
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3: un bigotón como yo.
2: Aquí estoy.

0: Vénganse para acá.
1: Gracias.
0: Un aplauso bien bonito para mis muchachos de Mariachi Chapala de León, Guanajuato. ¡Qué Catrina!

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8: 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ustedes, y muchos artistas estarán desfilando por esa tarima, que está un tarimón en lo que tenemos allá, para que ustedes disfruten de esta bonita actividad con Festival Vallenato al Parque de Olímpica Estéreo, la emisora que se metió en Bogotá, organiza la Alcaldía Mayor, sí señores, la Alcaldía Mayor de Bogotá, y todos nuestros amigos están cordialmente invitados a disfrutar y a pasar una tarde increíble allá en el Parque Metropolitano Simón Bolívar. Con la emisora que se metió en Bogotá, llegó el momento de escuchar notas de voz para ver qué nos piden nuestros oyentes en la emisora del primer lugar, Olímpica Estéreo. ¡Aló, Olímpica! ¡Te complace!
9: Hola, hola, Cachín.
8: Hola, hola.
9: Desde la localidad de Usaquín.
8: Sí.
9: De aquí con Olímpica Estéreo.
8: ¡Se metió!
9: ¿Te puedes complacer con la canción Las Diabluras?
8: ¿Las Diabluras?
9: De Jorge Velosa. Quiero, porfa, que me inscribas para la millonada.
8: Pero, por favor.
9: ¿Qué estoy haciendo yo? Escuchando Olímpica Estéreo.
8: Haz magia. Haz magia con Olímpica, la emisora. Oye, pero qué viene. ¿Quién está por aquí? ¡Aló, Olímpica! ¿Te complace? ¿Qué canción quieres escuchar en Aló Olímpica? Buenas tardes.
10: Hey, Cacha, ¿qué más? Ahí en Aló Olímpica, el contentoso del señorazo, ahí de buena.
8: Ahí de buena, hermano, el contentoso del señorazo. En Olímpica Estéreo, la emisora que se metió en Bogotá. ¡Llega el humor! ¡El humor, el humor, el humor, el humor! En Olímpica Estéreo, como no, sí señor. Racatangotón, piriquitagatán, indogorrón, rocotón, tacatantón, piriquitigiti, venga para acá, Boyaco. El señorazo del humor, el Boyaco Man. En Olímpica Estéreo, la emisora del primer lugar. ¡Aló! Olímpica, descomplacé.
11: Oiga, yo lo estoy queriendo mucho a usted. Y no, no estoy borracho, no estoy borracho. Es que de verdad conseguir un amigo, Dios mío. Conseguir un amigo es como una prepago. O sea, hay que gastarle un fin de semana y ya se sabe si sirve o no.
8: Ese es Boyaco, está pintado ya.
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8: ¡A la Olímpica!
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8: ¡Muévase, chéchere!

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2: Todo el año tú has estado orando a Dios. Has estado esperando las respuestas a esas peticiones. Y todavía no has visto cumplimiento. Pero este es el tiempo de ejecución para ti. Dios te dice en este día: yo he enviado a mis ángeles a que ejecuten mi palabra. Lo que he dicho sobre ti, lo que he planificado desde la eternidad para ti, ahora es. Ahora. Dios te dice: abriré la prisión. Ahora cambiaré mi agenda para ti. Ahora abriré los cielos para ti. Dios te dice: ahora cerraré el ciclo que tanto dolor te ha causado. Ahora es el tiempo de mi reposo para ti. Hoy es el tiempo. Te lo dice Dios en este día. No te desesperes, porque la bendición ya está cerca. Dios ya ha enviado a sus ángeles para que ejecuten su palabra.
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3: En Olímpica Estéreo son las 6:04 y llega una canción para el alma, para que usted tenga ese corazón más reconfortante y un pensamiento mucho mejor. Llega Alex Campos y lleva ese corazón al taller del maestro. Pídele a papito Dios que te cambie ese corazón de piedra y te coloque uno de carne, con buenos sentimientos. Ay, que viva papito Dios, que viva tu vida y que viva la mía.

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Se metió y te complace en Aló Olímpica. Aló Olímpica, se metió. Buenas tardes, 6 de la tarde, 15 minutos en la emisora del primer lugar. En Olímpica Estéreo. Se metió, Olímpica. Se metió, en Bogotá. Se metió. ¿En dónde se metió Olímpica? Olímpica, Melanie. En Olímpica Estéreo, la emisora que se metió en Bogotá. Vamos a ver quién está aquí dando sus noticas de voz a través de la emisora del primer lugar. ¡Aló!

0: Hey, Cacha, mi hermano, en la nueva olímpica me pone ajena en Nelson Velázquez. Gracias.
1: Ajena en Nelson Velázquez, de una vez. Están los nelsistas ahí activados, papá lindo. En olímpica, ajena de Nelson Velázquez. La voz romántica del vallenato en olímpica estéreo se metió. ¿Quién más está por aquí? Aló, olímpica, buenas tardes.
2: Hola, Cachita, hola. Muy buenas tardes. Amor del bueno para mis padres y mis hijos. Y una canción, una lágrima y un recuerdo del grupo Miramar. Reportando sintonía desde la localidad de Sudario, Villa María. Mi nombre es Claudia Cárdenas. ¿Y qué estoy haciendo yo? Escuchando Olímpica Estéreo. Escuchando Olímpica Estéreo. Olímpica Estéreo se metió. Y para participar por todos los premios.
1: Una lágrima y un recuerdo. En Olímpica Estéreo se metió. Olímpica Estéreo. Te complací, se metió. Olímpica. ¿Quién más está por acá? Dejando su notica de voz. ¿Qué canción quieres escuchar? Una lágrima y un recuerdo. Por aquí había otra. Por aquí, por aquí, por aquí, por allá. Por aquí, por aquí, por aquí, por allá. Ya le vamos dando la canción que me están pidiendo. A través de Olímpica Estéreo se metió. La emisora del primer lugar. Olímpica. Por aquí está la señora, el señor. Buenas tardes, bienvenidos.
2: Gachita, gachita, por favor. Me sobran las palabras.
1: Me sobran las
2: un
1: palabras.
2: Un abracito. Que estoy haciendo escuchando Olímpica Estéreo. Se metió.
1: Olímpica Estéreo se metió. Vamos con una lágrima y un recuerdo. En Olímpica Estéreo me sobran las palabras. Y ajena del señor. ¿Quién? Nelson Velázquez. Ah, sí sabe, ¿no? Ajena de Nelson Velázquez. Ya la tenemos acá. ¿Cuál fue la otra? Me sobran las palabras. Me sobran las palabras. Aquí también la tenemos ya. Me sobran las palabras y una lágrima y un recuerdo. Una lágrima y un recuerdo. Si es el ranchenato de la hora. En Olímpica Estéreo se metió, se metió. Y la emisora del primer lugar, cómo no, se metió, se metió. Olímpica. ¿Quién está por acá? Vamos a ver quién está por acá.
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1: Te complace. Olímpica, una lágrima y un recuerdo. Olímpica. Ajena de Nelson Velázquez. Me sobran las palabras y a través de... vaya ya mismo a arroba olímpica Bogotá. Arroba olímpica Bogotá, denle me gusta a los diferentes videos. Y por ahí les hago una pregunta. ¿Cuál es ese amor del bueno que usted entrega todos los días? De una canción de John Onofre que estará con nosotros en el Festival de Verano. Este sábado, 1 de agosto. Para que usted nos acompañe. Para mayores de 14 años y entrada totalmente libre, librecita. Libre como el ave que voló de su prisión. ¡Vuela, nene! Fuera para el Parque Metropolitano Simón Bolívar con la emisora que se metió en voz.

0: ¡Ya llegó! ¡Ya está aquí! ¡Nancy! ¡Nancy! ¡Vení, Nancy! ¡Y Nancy es de Argentina! ¿Y le gusta hacerse la colombiana? ¿Cierto, Nancy? ¡Háblalo, Nancy!
1: ¡Fue puerca, mano! Voy llamando yo a la tembao al teléfono y le digo, ¡Pito!
0: ¡Pito!
1: ¡Pito, ya me voy a dormir en mi cama! ¡Me espera algo muy salvaje!
0: ¡Uy!
1: Y me dijo, ¿y cómo así, Mita? ¿La espero yo en calzoncillo? Le dije, no, mi cobija de tigre.
0: ¡Suéname el planchenato!
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0: 6 de la tarde, 20 minutos en Aló Olímpica, te complace. ¡Ah! ¡Ay! Ah, bueno, esa es una que les quería dar a conocer, porque esa es una versión, ¿sabes? Que siempre hay cover. Entonces dije, voy a ver cómo les parece esta. Pero ustedes, ¿qué dijeron? No, ustedes dijeron, no, papá. La del grupo Miramar, cacha. Mira, ¡ah! ¡Oh!

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1: ¿Cómo así?
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2: 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Saludos para todos los bocinas a esta hora de la tarde. Es decir, para todos mis guardas de seguridad, para todos mis porteros, para los mejores, para los porterazas. Los bocinas que van tomando turno a esta hora de la tarde. Bueno, ya tomaron turno desde más tempranito, como desde las 6. Porque ellos van de 6 a 6.

0: y con esto saludamos a todos mis amigos venezolanos que están escuchando a la Olímpica. Aló, aló, aló, aló, aló. Aló, Olímpica, se metió. Olímpica Estéreo, te complace. Vamos a ver quién está a través de el WhatsApp Olímpica 326501059. Que nos diga de vos, qué canción quieres escuchar. Aló, aló, aló, aló, aló, aló, aló, aló, aló, aló. Aló, ¿quién escucha Olímpica? Buenas tardes.
1: Aló, Cacha, en Aló Olímpica, ponme el amor de mi sabana.
0: El amor de mi sabana de Peter Manjarres. Ya te pongo el amor de mi sabana, nene. ¿Quién puede estar por acá? Aló, Olímpica, buenas tardes.
2: Hola, Cachita, escuchando Olímpica Estéreo desde Kennedy. Cumpláceme con lo pasado pisado de la reina.
0: Lo pasado pisado. En Olímpica Estéreo, ¿no será que se metió en Bogotá? Emisora del primer lugar, Olímpica Estéreo, te complace, Olímpica. ¿Quién más está por acá? Ya me pidieron el amor de mi sabana, de Peter Manjarres. Mire, aquí está, lo pasado pisado, aquí.
1: Aló, Cacha, aló. En Aló Olímpica, ponme el amor de mi sabana.
0: Ok.

0: ¿Quién está? ¡Aló, Olímpica!
1: Hola, Cacha, escuchando Olímpica. Porfa, ¿me puedes colocar la canción de Alex Manga, A pesar de todo? Gracias.
0: A pesar de todo, canciones que tienen con Olímpica, la emisora que se metió en Bogotá y a través de arroba Olímpica Bogotá. Es más, vayan y le dan me gusta a los diferentes videos que tenemos ahí. Arroba Olímpica Bogotá. Sí, arroba Olímpica Bogotá. Con eso me piden, ¿quién me vende esta cantina? La cantina Remix. En Olímpica Estéreo se metió. Soy Sergio Soler, de Cacha Olímpica, y nos pueden seguir a través de arroba Olímpica Bogotá, en Instagram, en Facebook, como Olímpica Estéreo Bogotá 105.9, para que le digan a Melanie, que nos sigan a través de... Siga, sigue, está haciendo pura magia, te dice Gustavo Lorgia, te dicen el mago, la coge el mago de Olímpica Estéreo, 6 de la tarde, 40 minutos, en Olímpica Estéreo Colombiano, en Olímpica Estéreo, el humor... Nancy.
2: Ey, mano, me dice la tembao.
0: ¿Qué le dijo, mano?
2: Mamita, me voy a jartar. Le dije, ajá, qué belleza. ¿Qué dijo el bobo?
0: Ah, bueno.
2: Se va a jartar trago el señor. Yo no, señora, a jartar babas porque ya vi que de aquí no salí hoy.

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3: Ya son las 6 de la tarde, 59 minutos en Olímpica, o 6 de la noche, 59 minutos. Falta un minuto para que sea las 7 de la noche en Olímpica, la emisora que se metió en Bogotá. Saludos especial para todos mis amigos que van llegando a esta conectividad, a esta conexión con los 105.9 de Olímpica Estéreo, la emisora del primer lugar. ¿Quién está por aquí? ¿Quién está por allá? ¿Qué canción quieres escuchar a esta hora en la emisora del primer lugar? ¡Aló, Olímpica! ¡Te complace! ¿Quién está?
7: Hola, Cacha. Hola. Y a lo Olímpica, quiero escuchar a John Alex Castaño con Déjala que se vaya.
3: Para pam pam pam pam pam pam. Para pam pam pam pam pam. Y te complace, Olímpica. ¡Aló, Olímpica!
8: ¡Aló, Olímpica! Hola, Cacha, ¿cómo va? Por favor, puede poner. Olvídala del binomio de oro, por favor.
3: Olvídala.
8: Hola, Cachita. Porque estoy haciendo escuchando Olímpica serio. Se metió.
3: Me fue allí para mí. Por eso quiero hablarle, siempre insisto rogarle que regrese a mi vida. Inténtalo.
9: Reportando sintonía desde el Carmen de Apiquelá. Todos los vigilantes y guardas. Estamos con Olímpica Estéreo, se metió. Y para participar en todos los premios millonarios de Olímpica Estéreo, un saludo para mi compañero Ortiz, que está de plácime. El señor Ortiz, la bendición de Dios me lo acompañe.
3: Ortiz, el hombre más feliz, Olímpica. Aló, Olímpica, ¿te complace?
10: La Cachita, buenas Hola. Tardes desde el barrio Danubio Azul. Mi nombre es Leonor Kitian. Y por favor, me complaces con la canción en Aló, Olímpica, Causa Perdida. ¿Qué estoy haciendo? Escuchando Olímpica Estéreo. Olímpica Estéreo, este me dio amor del bueno para mi mamá y para mi hijo. Muchas gracias, felicidades y a tarde, Cachita.
3: De nada, mi amor hermoso, Dios me la bendigo yo. Vamos con la siguiente canción, es Déjala que se vaya, de John Alex Castaño, el rey del chupe. Oigan a mi tío, Olvídala, del binomio de oro. A través de arroba olímpica Bogotá me piden una de Karim León. Si una vez dije que te amaba, no sé lo que pensé, estaba loco. Loco. Sí, porque loca decía, era Selena. Selena era bien bonita, era bien atractiva. El cacho sí es maluquita. ¿Y cuál otra? Causa perdida en Olímpica, la emisora que se metió en Bogotá. ¡El humor! 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Vamos para acá, Otilita, Otilita, ven, Otilita. ¡Ay, Otilita! ¡Oti, Oti, Oti, Oti, Otilita! ¡Hola, Otilita!
11: Estaban las amigas reunidas.
3: Sí.
11: Antón empezó la una. Hoy voy a beber porque los hombres son unos desgraciados. Dijo la otra que estaba ahí. ¡No joda, Hermenegilda! ¿La volvió a dejar Chepe?
3: ¿Chepe?
11: Peor que eso. La bloqueó de Facebook y la bloqueó de WhatsApp.
3: En Olímpica Estéreo, la emisora que se metió en Bogotá. Me gusta hacerme colombiano en Olímpica Estéreo. Y arrancamos esta hora de música en la Olímpica con el amigo de todos, el amigo de siempre, John Alex Castaño. El morocho. Pam pam pam pam pam pam pam pam pam pam pam pam pam pam pam. Hoy es 26 de julio. Fan fan. Y estamos en la Olímpica. 7 de la noche.